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1: Mi hermanito, Jaime Boscal y sus muchachitos.

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1: Quiero contarle, mi hermano, un pedacito de la historia negra, de la historia nuestra, caballero, y dice así.

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1: Tenemos en Colombia las 5 de la mañana, 30 minutos, 5:30 minutos. ¿Qué tal, amado? Saludarlo de una manera muy especial a todos ustedes en esta hermosa mañana. Que Dios nos da, nos bendice y nos regala. Saludos, saludos para todos ustedes a esta hora. Ricas bendiciones. Que Dios los bendiga grandemente. Y en abundancia a toda nuestra amable audiencia en esta hermosa mañana. Papá Dios bendiga a todos a esta hora. Gracias de antemano por acompañarnos. Morales, Cauca, este hermoso país. Que Dios los bendiga a todos a esta hora. Gracias de antemano por seguir cada mañana esta señal de 98.9, nuestra voz estéreo, la radio que llega a todo hogar, a cada familia en esta hora. ¡Qué bendición! 5:31 minutos. Bienvenida, bienvenidos todos y cada uno de ustedes a este programa. Qué bueno es poderles acompañar a todos ustedes, ¿no? Qué bueno es compartir, qué bueno darle gracias. Qué bueno darle gloria a nuestro Dios Todopoderoso por este tiempo, por este espacio. Por cada oyente, por cada hogar, por cada familia. Ricas bendiciones para todos ustedes a esta hora. 5:31 minutos, radio para todos. Bienvenidos a este programa. Hasta las vamos a acompañarles hasta las 7:45 de la mañana. En este martes, hoy es primero de septiembre ya. Así que damos gracias a Papá Dios por este tiempo, por este espacio. Gracias por regalarnos este momento. Gracias por bendecirnos. Gracias por acompañarnos, gracias por estar con nosotros a esta hora de la mañana, mañana bonita, hermosa que papá nos da. Agradecimientos, el apoyo especial de la autoridad de Honduras. Los 7 territorios también, ahí están incluidos todos, ¿no? Gracias a la consejería Utgualavits, a la máxima autoridad que son las comunidades, a nuestros patrocinadores y a este servidor Rodrigo Astudillo, quien les da la bienvenida en esta mañana a todos ustedes. Gracias por acompañarnos, mi Dios les bendiga, son las 5:32 minutos. Como siempre en esta hora, amados, amada de Dios, damos gracias a Dios, ¿no? Porque sin Él no somos nada. Y qué bonito iniciar la mañana, Señor amado, agradecido, Señor, con usted. Gracias, mi Padre, por abrir nuestros ojos hoy. Gracias, Señor, por esas nuevas fuerzas de búfalo. Porque necesitamos fuerzas como las del búfalo. Porque cada día, Señor amado, a veces, Señor, parece que las fuerzas nos faltaron. Pero sabemos también, Señor amado, que usted ha dicho, Padre, pedid y se os dará. Tocáis y se os abrirá, llamad y hallaréis. Hoy damos gracias a mi Padre solamente. Solamente agradecerle, Señor. Porque usted ya conoce, Señor, nuestras debilidades, dolores. Usted conoce todo de parte de nosotros, Señor. Conoce todo lo que nos hace falta, si estamos pasando escasez, persecución, dolor, momentos a veces difíciles, Señor, usted lo sabe todo, Padre. Por ello damos gracias a mi Padre, porque la Biblia dice que antes de que salga nuestra palabra en la boca, ya usted sabe de qué necesidad tenemos. Ese es el Dios de la Biblia, el Dios que hizo los cielos y la tierra, el Dios que anunciamos, ese es ese Dios vivo, santo, poderoso, eterno, el que tiene todo el poder, bendito el nombre del Señor, para guardarnos, para bendecirnos, para cuidarnos, para ayudarnos, para proteger nuestra vida, nuestra casa, nuestra familia. Padre, gracias por este hermoso día. Gracias por cada oyente, Padre, en el nombre de Jesús, por enviar al Espíritu Santo a este lugar, a esta tierra, el que guía, el que enseña, como dice la primera carta de Juan 2:20 al 27, Señor. Él es el que enseña. Bendito el nombre del Señor. Todo el que tiene el Espíritu Santo en su corazón no tiene necesidad, dice la palabra, de que nadie le enseñe. Porque Él os llevará, bendito Dios Todopoderoso, toda enseñanza. No os preocupéis por lo que debéis de hablar, porque en el preciso momento Dios colocará palabra en vuestra boca. Así que damos gracias a mi Padre Celestial por esta mañana, por este tiempo, Señor, por cada espacio que realizamos, Señor, cada mañana, a través de estos espacios, a través de esta radio, Señor. ¿Cómo no agradecerte, Padre, por las autoridades, Señor, por los cabildos, Señor, por las comunidades, Señor amado, por la consejería, Señor? Gracias por estos programas, gracias por estos espacios, gracias, Señor, porque usted abrió esta puerta, Señor amado, para que esta radio, Dios mío, llevara palabra y llevara mensaje en esta mañana a muchos hogares y familias, Señor. Así que agradecemos, mi buen y amado Señor Jesucristo, por darnos, Señor, ese privilegio de estar a través de estos medios de comunicación. Señor amado, orando, Dios mío, por este pueblo, por este hermoso departamento, Dios mío, también por este país, Señor, como es Colombia, Dios mío. Colombia es un paraíso, Señor. Colombia es tierra de bendición, tierra de evangelistas y pastores, Señor amado, porque escrito está en tu bendita palabra, Señor. Clamen a mí, yo les responderé. Aún les enseñaré cosas grandes y ocultas que aún ustedes no conocen. Gracias, Señor. Clamamos a usted en esta mañana, Dios mío. Ya has tenido misericordia, Padre, de todos nosotros. El tiempo está establecido, Dios mío santo. El tiempo se acorta, Señor amado. Pero aquí estamos una vez más, porque cada día que hoy, Señor, amanece, Dios mío, es nuevas misericordias. Es su amor, Señor, Padre bendito, Señor, que hoy nos ha regalado otro día. Gracias, Señor, por este día hermoso. Gracias por cada familia, Dios mío, cada niño, Señor, cada joven, adolescente, adulto, anciano. Señor, ahí, Dios mío, en tu santísimo nombre, bendice, Señor, esas familias. Guarda esas familias, protege esas familias, Señor amado. Llénalos, Señor, de sabiduría, de entendimiento, Señor. Ruego a mi Padre en el nombre de Jesús para que él abra el entendimiento de cada persona. Persona, Dios mío, el corazón, Señor amado, Padre, usted que prepara los corazones, usted, Señor amado, que es el que convence al hombre de pecado, de justicia y de juicio, de entre en cada corazón y en cada vida, y convéncelo, Señor, para que ellos te adoren, para que ellos exalten tu santo nombre, para que ellos glorifiquen tu santo nombre, Señor. Muchas gracias, Rey de Gloria, en el nombre maravilloso de Cristo Jesús, por este hermoso día, por estas nuevas fuerzas de búfalo, Señor amado, que nos das, unge nuestra cabeza con aceite fresco, Señor, bendice el que sale. Bendice en esta mañana el que entra, Dios mío, para su pueblo, para su sitio de lugar, Señor amado. Bendice el que va para el campo, Dios mío. Bendice esa persona grandemente, las cosechas, los frutos, Señor amado. Bendice las semillas, Señor. Gracias, Señor amado. Gracias, bendice el que va para la ciudad, Dios mío, para la oficina, Dios mío. Gracias, Señor, bendice al niño, bendice al profesor, Señor amado. Bendice la autoridad puesta por Dios. Muchas gracias, Señor. Señor, gracias, Padre. Hemos orado, Señor, en esta mañana, en ese nombre poderoso. Oro por Israel, Señor. Gracias por el pueblo hebreo, Dios mío, porque usted nos ha mandado a orar por ello, Dios mío santo. Gracias, Señor. Bendice a Israel, Padre, y guarda a Israel, Señor amado. Gracias, Dios mío santo. Todo el que bendijere Israel, bendito será. El que maldijere Israel, maldito será, dice tu palabra, Señor. Muchas gracias, Dios mío, por estos medios. Gracias porque hemos orado en esta mañana en tu nombre santo, Señor. Amén y amén. Bueno, amados y amadas, saludos para todos ustedes en esta hora. Gracias por escucharnos, gracias por estar con nosotros. Dios bendiga su casa, amado, amada de Dios. Dios bendiga su familia, su salud. Dios le dé fuerza, le dé salida, le dé sabiduría. Porque muchas veces Dios también da todas estas cosas, hermanos. A veces Dios no puede hacerle, no es que no pueda, sino que a veces Dios, hermanos, a veces permite las cosas así. No es que Él no quiera hacer un milagro, porque Él lo puede hacer. Pero muchas veces Dios quiere también, hermanos, que nosotros busquemos las salidas, como lo dice la palabra del Señor. A todos un abrazo muy especial. Son las 5 de la mañana, 39 minutos. Después de las 6 de la mañana tendremos una corta reflexión.

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10: El secreto mejor guardado de la ashwagandha, que crece en Asia y África, pero tiene una larga lista de atributos, lo que significa que ayuda a afrontar una situación adversa o cambiante, y que permite sobrellevarla en mejores condiciones. 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
1: Son las 6:06.
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Tenemos en Colombia las 6 de la mañana, 12 minutos, 6 con 12 minutos, la radio de todos en esta hermosa mañana que papá Dios nos da, nos bendice y nos regala. Aquí estamos una vez más agradecidos con Dios por esta mañana, por este espacio, por cada momento, por cada radio que a esta hora se enciende. La ama de casa, un saludo muy especial a usted, amada, amado de Dios también, que se levanta, bueno, tempranito. Muchas gracias a cada uno de ustedes por seguir nuestra señal de 98.9, nuestra voz estéreo, radio para todos en esta maravillosa mañana que el Dios Todopoderoso nos da, nos bendice y nos regala. Bueno, aquí estamos una vez más, agradecidos con el Todopoderoso por esta mañana preciosa, por cada familia, muchas gracias a ustedes, ¿no? Que Dios lo bendiga a todos los oyentes a esta hora. Gracias por acompañarnos, gracias a la gente que va para el campo, para la ciudad, para la escuela, para el colegio, para la universidad. Bueno, nuestras amas de casa, un saludo especial a la gente que abre el comercio ya. 6:13 minutos. Gracias por acompañarnos. Gracias por seguir en esta hora a través de 98.9. Nuestra voz estéreo radio para todos en sus diferentes lugares de este hermoso departamento donde llegan estas ondas sonoras. Saludar a todas las comunidades a esta hora de Puracé. Allá sí que nos escuchan también, ¿no? A la gente de Paletará, muchas bendiciones. Un abrazo desde este hermoso municipio de Morales para todos ustedes allá y que Dios los bendiga, ¿no? Que Dios bendiga a toda esta comunidad, que Dios los ayude y que Dios tenga misericordia de todas estas comunidades a los alrededores de este volcán Puracé, donde según siguen pues con esa alerta que tienen, ¿no? Y sobre todo pues los sismos que no dejan, ¿no? Se han presentado más de 57 movimientos sobre todos estos lugares allí. Terrible, bueno, alguna advertencia mandará el Señor, está mandando. Por eso siempre digo a mi Padre que Dios tenga misericordia, hermanos. Que Dios nos ayude, que Dios nos acompañe, que Dios a tiempo logre concientizar a las comunidades y todos podamos buscar al Dios vivo, al Dios que formó todas estas cosas, hermanos, al Dios que creó los volcanes, al Dios que creó los cielos y la tierra, a ese Dios vivo que un día vendrá también. Bendito el nombre del Señor. Tomamos una corta reflexión en esta mañana. Vamos a abrir la palabra del Señor en el libro del profeta Isaías. Bendito el nombre del Señor. Vamos al capítulo 15 del libro del profeta Isaías. Capítulo 15. La palabra del Señor dice así. Bendito el nombre del Señor. 6:15 minutos. Saludarlo de una manera especial. Dice, profecía sobre Moab. Cierto, dice la palabra, de noche fue destruida Ar de Moab, puesta en silencio. Cierto, de noche fue destruida Kir de Moab, reducida a silencio. Yo quiero decirles algo, amados hermanos, a través de este versículo. ¿Por qué la mayoría muchas veces de las tragedias que pasan en diferentes lugares, la gran mayoría son de noche? Cuando estas cosas ocurren, hermanos, es porque Dios tiene algo en contra de todo por cuanto Dios ha llamado y nadie ha escuchado. Se lo digo así en el nombre del Señor. La mayoría de estas tragedias, hermanos, que han ocurrido fuertes, terribles, muchas han sido a la madrugada, de sorpresa, bendito el nombre del Señor, desapercibidos. Mucha gente las toma desapercibidos. Cuando Dios llama a juicio, bendito el nombre del Señor, llamémoslo así, una comunidad, a una vereda, algún corregimiento, algún pueblo, algún departamento, alguna ciudad, algún país. Porque aquí el Señor me habla de juicio. Por cuanto Dios llama y no responde. Alabado Cristo. ¿Por qué Dios nos llama tanto, hermano?
¿Por qué Dios tiene misericordia, hermanos? La respuesta es esa. Dios llama, la gente no oye, sigue una vez llamando. Y como dice Hebreos capítulo 1, versículos 1 al 4. Pero Dios, llamando y hablándonos de muchas maneras. Porque Dios nos ha hablado de mil maneras a nosotros. Pero, como dice también otro pasaje, otro texto bíblico, dice, nosotros nuestros ojos están cegados. Que no podemos ver, viendo no ven, y oyendo no oyen. O sea, viendo las cosas no se aperciben, oyendo la advertencia tampoco. Dice el Señor en su palabra. Por eso Dios dice que Dios llamando de muchas formas y de varias maneras, porque Dios sí nos llama, hermanos. De muchas formas y de varias maneras. Es por eso aquí que Dios ya, aquí Dios, en esta profecía sobre Moab, bendito el nombre del Señor, Dios los castiga por su maldad. Dios, en el verso 2 dice, subió a Bayit. Bayit es un sitio, hermano, donde sube el pueblo que no conoce a Dios a adorar sus ídolos. Eso se representa Bayit. Y Dibón es como una ciudad, de igual manera de Moab. Y luego dice, a ver, leamos el texto completo, el 2. Subió Bayit y a Dibón, lugares altos que representan ídolos abominables delante de Dios. Usted no ha visto, hermanos, yo vuelvo y se lo repito otra vez. Usted no ha visto, hermanos, qué es lo que muchas veces representa, qué es lo que se ve en un pueblo primeramente. Lugares altos. ¿Sí? Lugares altos. Que son ídolos, que representa abominación a Dios, ira de Dios. En la mayoría de pueblos, ciudades, lo primero que se coloca muchas veces, hermanos, son ídolos para ser vistos por la gente, para que la gente suba allá, alabado sea su nombre, para que la gente ponga su mirada allá, que es lo primero que ven, ídolos. ¿Cómo le llamaba el Señor Jesucristo? Alabado sea su nombre, las sinagogas de Satanás. Sinagoga, decía el Señor, de Satanás. Lugares altos, dice, a llorar sobre Nebot, sobre Medeba. Dice, aullará Moab cuando Dios colocaba su mano, cuando Dios les enviaba, hermanos, destrucción a estas familias, a estas personas, por provocar a celos, a ira, a Dios. Porque esto representa esto. Bayit, lugares donde subían a adorar los ídolos. Dibón, ciudades donde ya la gente, bendito el nombre del Señor, lamentaba. Rapaban su barba, su cabeza. Y era sitio, era momento de humillación, de extrema humillación, cuando una persona de estas rapaba su cabeza y también su barba. Era el momento más terrible de una humillación para un ser humano. Pero sabemos que la humillación más terrible fue la humillación de Cristo Jesús en la cruz del Calvario. Y todo lo hizo por darnos vida a nosotros y vida en abundancia. Se humilló hasta los sumos. Pero asimismo, como se humilló, fue exaltado de una manera sobrenatural que solamente Dios puede condecorar a una persona, y ese fue su Hijo amado Jesucristo, por darnos vida, por la humillación más terrible y cruel que una persona haya pasado, que fue la humillación de Jesús de Nazaret. Pero todo lo hizo el Señor. Luego dice aquí, toda cabeza de ella será rapada, y toda barba rasurada. Lo que yo le digo, esto es lo que representa humillación. Usted no ha visto, hermanos, que cuando después de algo devastador, ¿qué es lo que queda? Una humillación terrible.
Después de muchas veces, hermano, personas de ser altivas, personas de ser, se lo digo así en el nombre del Señor porque esto pasa, personas muchas veces de ser prepotentes, personas muchas veces, hermanos, después de ser, bueno, ya lo dije, ¿no? Altivas, prepotentes, orgullosas, vanagloriosas, vanidosas, a veces quedar en nada, porque lamentablemente así ha sido. O muchas veces estas cosas, como dice el Señor, estas cosas nos ayudan para bien. Por eso es que el que hoy no tiene, mañana puede tener, y el que tiene mucho, mañana no puede tener nada. Y eso es lo que ha estado pasando. Dios ha estado castigando, hermanos, y ha estado visitando, alabado sea su nombre, la maldad de muchos, hermanos. Porque Dios ha visitado la maldad de muchos. Y Dios aquí llama, hermanos, acerca a Bajit, lugar de ídolos, lugares donde la gente subía a darle culto a los ídolos abominables que Dios detesta, aborrece, y que por ello viene la ira, y nosotros no aprendemos, nosotros seguimos lo mismo. La comunidad sigue igual, la gente sigue igual, hermanos, adorando ídolos, sacando a ira a Dios, porque Dios está irado por esto, hermanos. Dios ha hecho entender de una y otra vez, imagínense el temblor en Popayán en el 83. Dios no está de acuerdo, hermanos, con estas cosas, hermano. Dios no está de acuerdo, hermanos, alabado sea su nombre, con ídolos abominables, hermanos, el cual la gente adora, el cual la gente sigue, el cual la gente hace fiesta. Dios no está de acuerdo, hermanos. Dios quiere, amados, que usted humille su corazón delante de Dios. Que usted se arrepienta de una vez de su maldad y su pecado, hermano. Dios quiere que usted deje toda idolatría, que no consulte a los hechiceros, a los brujos. Porque la mayoría de la gente esto es lo que hace. Lo primero, consultan a los brujos y a los hechiceros, satánicos. Hacen pactos con Satanás. Y Dios, hermano, por eso, bueno, dice el Señor, bueno, ¿y qué es que pasa? A mí no me consultan, dice el Señor. A mí no me quieren. A mí no me dicen que le dé esto, aquello. No vienen a mí. Cuando vienen, vienen es solamente a pedir. Qué tremendo que somos nosotros, ¿verdad, no? A buscar el favor, a buscar sanidad. A eso, para ellos se acercan. Se acercan solo, dice el Señor, cuando están en momentos difíciles. Solo se acercan a mí, dice el Señor, cuando les viene algo, cuando les envía algo. Cuando les envío destrucción, cuando les envío huracanes, cuando les envío temblores. Solamente ahí se acercan a mí. Pero pasa un tiempo, dice el Señor, y vuelven otra vez, como el puerco vuelve al lodo, cuando está limpio, y el perro vuelve al vómito. Así dice el Señor en esta mañana, hermanos. Por cuanto Dios ha llamado, y la gente no se arrepiente, sino que buscan sus lugares altos, siguen adorando a sus ídolos, sus imágenes de acera, sus imágenes de mármol, de madera, de piedra y de cartón, dice el Señor. Por eso, dice el Señor, los entregaré a humillación, así como Dios entregó a este pueblo a Bajit y a Dibón, lugares altos a llorar sobre Nebot y sobre Medeba, aullará Moab, aullará. ¿Qué significa esto, aullará? Lamento, lloro, bendito Dios, sufrimiento, humillación, porque dice la palabra, vuelvo y le reitero, cuando dice toda cabeza de ella será rapada. Esto es el peor momento de una persona ser humillada. Pero Dios humillará al altivo, hermano. Dios humillará al altivo, aleluya. Dios lo humillará, hermano, por cuanto Dios ha llamado. Porque hay gente que se ha levantado altivamente. Hay gente, hermanos, que en este momento, bendito el nombre del Señor, son altivos. Alabado sea su nombre. Pues, amado, Dios te humillará. Dios te humillará por cuanto Dios te ha llamado, varón y varona de Dios, pero no quieres obedecer al llamado de un Dios vivo. Dios te está llamando, y como no quieres obedecer, entonces Dios te humillará. Quizás no sea como a Moab, bendito el nombre del Señor, que la humillación de ellos era ser rapada su cabeza y ser, como dice la toda, y toda barba rasurada. Esa era la peor humillación de un pueblo de estos israelitas hebreos, o como Moab, dice el Señor, aquí lo dice en su bendita palabra,
Yo no sé qué le hará usted, amado, amada de Dios, pero esta palabra es de hoy para nosotros. Dios nos está hablando, hermanos, de que Dios vendrá. Dios, hermanos, ha empezado. Bendito el nombre del Señor. A rugir como el león de Judá. Bendito el nombre del Señor. Dios empezará a llamar cuentas, hermanos. Dios ha empezado a traer juicio sobre toda esta tierra. Por cuanto, hermano, le dan el lugar a los ídolos abominables, el cual Dios rechaza, el cual lo provocan a ira, porque a Dios lo han provocado a ira, y la gente no entiende. Se les habla una y otra vez por la palabra, se les habla una y otra vez, alabado sea su nombre, y la gente se vuelve a sus ídolos, a sus hechiceros, visitan a sus brujos. Bendito el nombre del Señor, hacen leer las cartas, el tabaco, bendito el nombre del Señor, pero a Dios no le consultan, a Dios no se envuelven, a Dios no se humillan, a Dios lo que quiere, hermanos, es que usted de una y otra vez deje el pecado, hermano, por el cual está irritando a Dios y lo está provocando a ira. Y esto, hermanos, en cualquier momento, hermano, viene lo que Dios ya tiene preparado, hermano. Yo no sé, hermanos, pero algo Dios desde hace muchos ratos, hermano, nos está mandando una señal a todo este departamento, a la ciudad de Popayán y todos esos lugares con ese tema de este volcán. La señal del sábado fue terrible. Después de las 2:20 empezó a temblar. Más de 57 temblores se presentaron más o menos en todos estos lugares ahí nomás. Moviéndose la tierra, hermanos. Está moviéndose la tierra. Algo se está acumulando dentro, aleluya. Algo en cualquier momento, hermano, puede salir con gran violencia y fuerza. Y la destrucción será terrible, por cuanto Dios ha llamado. ¿Sabe por qué, hermanos? Porque hay mucho brujo y hechicero, hermanos, que están en contra de la palabra. Mucho brujo y hechicero, hermanos, que se han opuesto a la palabra de Dios. A sus siervos y a sus siervas maldicen, cada día, cada noche. A sus siervos y a sus siervas, bendito el nombre del Señor, maldicen con sus brujerías y sus hechicerías. En cualquier momento, hermano, tiene que pasar lo que Dios ya nos ha dicho, hermanos, a través de su palabra. Por eso, hermanos, advertidos estamos. Alabado sea su nombre. Con este Dios de fuego consumidor no se juega. Si usted tiene ese diosito, hermanos, que lo tiene ahí pegado en su pecho usted, con ese juegue, hermano. Con ese juegue usted si quiere. Pero con este Dios vivo, que se predica, hermanos, cada mañana, cada tarde, con él no juegue, hermano. O se arrepiente, o juicio le viene, hermano. Porque así lo dice el Señor en su palabra. Dios cuando levanta, hermanos, sus siervos y siervas, levanta, hermanos, a predicar una palabra de arrepentimiento y de vida eterna. Pero con Dios no juegue. Así que, amado, amada de Dios, Dios te bendiga en esta mañana. Un abrazo, un saludo muy especial para usted y toda su casa y toda su familia. Y que Dios nos ayude, hermanos. Que Dios bendiga a todos y cada uno de ustedes en esta hora. Y la paz de nuestro amado y Señor Jesucristo le guarde, le prospere y le bendiga a usted y a toda su familia. Así que gracias a todos los que nos acompañan día a día a través de esta programación, y muchas bendiciones de antemano para todos y cada uno de ustedes.

Estamos en Colombia a las 6 de la mañana, 36 minutos, 6 con 36 minutos, menos solamente ya 24 minutos, nos separan de las 7 de la mañana. Hora de tomarnos una buena taza de café, ahora acompañada de nuestra estación de radio, 98.9 FM Radio para todo. Gracias de antemano por seguir con nosotros a esta hora, qué rico poderles acompañar, Dios los bendiga a todos en esta mañana, hermosa, bonita, Dios nos da, ¿no? Gracias a cada uno de ustedes, que mi Dios los bendiga a todos a esta hora, muchas gracias, bendiciones. Pues estamos de casa, enviamos un saludo muy especial a los niños que salen para su escuela, para su colegio, para su universidad en esta mañana. Bendiciones, Dios los ayude. La gente que va para el campo, un abrazo, Dios los bendiga a todos a esta hora. Abundantes bendiciones a nuestras autoridades, un saludo muy especial. Cabildo de Honduras, gracias a todos, Zona Occidente, Siete Territorios, Consejería Hugo Alavitz, patrocinadores a esta hora de nuestra estación de radio. Bendiciones para todos ustedes en esta mañana. Iniciamos con algunos hechos a esta hora, a través de los 98.9 Nuestra Voz. Radio de todos en esta mañana, son las 6:37 minutos. Mincultura abre vía para el comodato de la Casa Caldas, pero advierte sobre su exclusivo uso cultural y deterioro. Según la Dirección de Patrimonio, aclaró la Veeduría Ciudadana que la Gobernación del Cauca debe responder por el mantenimiento del BIC nacional y gestionar recursos de destinación específica. Bueno, las noticias en esta mañana, Radio para Todos, gracias por estar con nosotros. 8 miembros de la Fuerza Pública permanecen secuestrados en Cauca. Buscan al infante de Marina, Anderson Sancho. El más reciente caso de la... es el del infante de Marina, Anderson Sancho, retenido en Insad cuando visitaba a su familia durante sus vacaciones. Como él, la mayoría de los uniformados fueron interceptadas mientras se movilizaban de civil por el departamento, ¿no? Si lo compartimos en esta mañana, Radio para Todos, gracias por seguir con nosotros. Música, recreación y acompañamiento marcaron encuentro con adultos mayores en Popayán. Estas son las acciones sociales de los integrantes de la Policía Nacional. Más noticias en esta mañana, Radio para Todos. Gracias de antemano a la gente que a esta hora sigue con nosotros a través de esta estación de radio. A ver, por acá los equipos de emergencia rescatan a más de 10.400 personas por las riadas en Nepal. Según la noticia dice así, pese a las labores de salvamento, las autoridades continúan buscando a miles de desaparecidos concentrados. Así, más de 1.558 casos, otros 685, más 65 en diferentes lugares de este lugar. Más noticias a esta hora. Aumentan los sismos y emisiones de cenizas en el volcán Puracé. El Servicio Geológico Colombiano reportó una importante alteración en la actividad volcánica Puracé y la cadena volcánica de los Coconucos. La alerta naranja continúa vigente. Bueno, noticias a esta hora. Exfuncionario de Ecopetrol fue condenado por recibir 12.000 para favorecer contrato de 112.000 millones. Un juez condenó a 7 años y 6 meses de prisión a Luis Edinson Pachón Agudelo, exfuncionario de Ecopetrol, por recibir 12.000 dólares a cambio de favorecer una empresa en la adjudicación de un contrato. Bueno. Avanza esta noticia a través de los 98.9. Muchas gracias de antemano a todos los oyentes a esta hora por seguir con nosotros a través de nuestra estación de radio. La radio, todo gracias a la gente que a esta hora comparte con nosotros esta programación, ¿no? Muchas gracias por cada oyente, por cada familia. Tras 16 años de operación, CEO alcanza cobertura eléctrica del 95,4% en inversión cercana al billón de pesos en el Cauca. La compañía distribuidora redujo, según las pérdidas de energía, del 39 al 12%. Impulsó más de 200 proyectos fotovoltaicos en la región. Vamos a otras noticias a esta hora, Radio para Todos. Gracias a la gente que a esta hora se conecta con nosotros, ¿no? Son diferentes lugares donde a esta hora llegan estas ondas sonoras de nuestra estación de radio. Radio para Todos, envían a prisión a Leonel Llanos, primer detenido por doble homicidio de Gustavo Aponte y su escolta. Así lo compartimos en esta mañana. Gobernación del Cesar ofrece recompensa de 100 millones tras ataques con drones.
Más noticias en esta mañana a través de los 98.9, nuestra voz radio para todos. Gracias por seguir con nosotros a esta hora. Presidente de las Playas respalda acciones ofensivas de la Fuerza Pública y entrega balance de bombardeo estructuras, según Iván Mordisco. Así lo compartimos en esta mañana. El clamor de un niño jamás será ignorado por este gobierno, según el presidente Abelardo de las Playas. El Estado no dará tregua, según Mindefensa, tras muerte de 20 integrantes de disidencia de Mordisco. Ofensiva de fuerzas militares, al menos 18 muertos, deja bombardeos contra Calarcá y Mordisco. La DIAN se suma al nuevo bloque de búsqueda de anticorrupción, según así de las Priella. Más noticias en esta mañana. Nos verán volver más grande y fuerte, según Pereira. Renacerá, lo juro, dice el alcalde Salazar. Pereira conmemoró sus 163 años con un acto de profundo amor, unión y esperanza, en homenaje a las víctimas del terremoto que sacudió el pasado 10 de agosto. Pereira, según la noticia, es un ambiente de solemnidad, profundidad, emotividad, abrazos fraternos y una esperanza inquebrantable. La Plaza Cívica, Ciudad Victoria, el escenario Risaralda, lo dice así la noticia en esta mañana. XM alerta de posibles racionamientos en Bogotá y tres departamentos por mantenimiento de Chibor y del Guavio. Más noticias en esta mañana a través de nuestra voz radio para todos. Comenzó entrega de auxilios de vida para familias damnificadas por el terremoto en la ciudad de Cali. Más noticias en esta mañana, radio para todos. Tutela en Puerto Nare, Antioquia, busca proteger a 23 niños por amenazas de hipopótamo. Más noticias a esta hora, radio para todos. ¿Quién fue Rogelio Salmona? El arquitecto que diseñó famosas edificaciones en Bogotá. Más noticias en esta mañana a través de nuestra radio para todos. Fiscalía descarta justicia restaurativa para Laura Sarabia por caso de chuzada de Marelvis Mesa. Caso polígrafo de Marelvis Mesa. Fiscalía definirá si archiva o imputa cargos a Laura Sarabia. Así avanza esta noticia a través de nuestra radio para todos. Un menor de edad murió durante primer bombardeo de las Preyas en Catatumbo. Putumayo toma de las delicias de 30 años del ataque que estremeció al ejército. Después de 17 horas de combate, 27 uniformados murieron, 16 resultaron heridos y otros 60 fueron secuestrados. Así lo compartimos en esta hora. Violencia sexual y torturas en el terror paramilitar que revela, según la noticia, la condena del Negro Jiménez. Así va esta noticia, radio para todos. En Armenia capturan a cabecilla de narcotráfico y líder sicarial en Ecuador. Así compartimos en esta mañana, radio para todos. Gracias a la gente a esta hora por seguir con nosotros en esta mañana. Explotó carrobomba contra la estación de policía de Los Patios en Cúcuta. Más noticias en esta mañana. Antonio Medina amenaza con declarar objetivo militar a contratistas de Casanares y Boyacá. Así va esta noticia, radio para todos. Profesor Mauricio Zambrano, condenado a 16 años de cárcel por abuso sexual a una menor de edad. Gracias a esta hora la gente que sigue con nosotros. Tras 8 días de búsqueda, la niña Michelle Dayana fue hallada muerta en Buriticá, su departamento de Antioquia. Gracias a la gente que a esta hora se conectan con nosotros a través de los 98.9 Radio para Todos. Mil gracias a la gente que nos acompañan a través de esta estación de radio día a día, ¿no? Para mí siempre será un privilegio servir en esta mañana con ustedes. Muchísimas gracias a cada familia en esta mañana, la gente que siguen con nosotros a través de 98.9. Nuestra voz es Radio para Todos. Algunas noticias regionales en esta mañana a las 6 de la mañana, 45 minutos. Muchas gracias a cada uno de ustedes, que mi Dios los bendiga a todos por seguir en esta mañana con nosotros. Vamos en esta mañana, Popayán. Ejército destruyó artefactos que no explosionaron, según la noticia, se lo dice, en el ataque en el sur del departamento del Cauca. Seguimos en Popayán. A un mes de la alerta naranja, persiste la sismicidad y las emisiones de cenizas en el volcán Puracé. Gracias a esta hora a la gente que permanece con nosotros. Magdalena, detenido en Magdalena, el narcotraficante más buscado en Alemania, tras 5 años prófugo. Así avanza esta noticia a través de nuestra voz. Cúcuta, a través de nuestra voz, avanza
en la búsqueda de personas desaparecidas en el cementerio municipal del Zulia. Más noticias en esta mañana a través de nuestra radio para todos. Gracias a la gente por seguir con nosotros. Barranquilla, Char agradece a De Las Priella por medidas de seguridad. Esto respondió el presidente. Gracias de antemano a la gente que a esta hora comparte con nosotros. Barranquilla, alcalde del Atlántico pide consejo de seguridad ante alerta de la Defensoría. Seguimos en Barranquilla, Procuraduría pone lupa sobre polémica por lotes cedidos a Puerto Colombia. Vamos a esta hora a Bogotá, a las 6 de la mañana, 46 minutos. Investigan policías que en Bogotá, por presunto cobro de 800 mil pesos para evitar procedimiento de tránsito. Así compartimos en esta mañana Radio para Todos. ¿Quién fue Rogelio Salmona? Vuelve usted a esa noticia acá, ¿no? Fue el arquitecto que diseñó famosas edificaciones en Bogotá. Según la noticia, seguimos en Bogotá. Facatibá, en alerta naranja, por sequías. Tres embalses están críticamente secos ya. 6 de la mañana, 47 minutos. Seguimos en Bogotá. El 1 de septiembre, hoy comienza a funcionar el carril preferencial de la calle 63 en Bogotá. De antemano queremos agradecerles a todos a esta hora su amable sintonía. Gracias a la gente que a esta hora comparte con nosotros esta estación de radio, Radio para Todos. A la gente que se conectan día a día con nosotros. Mil gracias a cada uno de ustedes. Que Dios los bendiga a todos. Vamos a esta hora a noticias internacionales a las 10 de la mañana, 47 minutos. Nepal y China cifran en 1,000, oiga, 1,000 los muertos ya, ¿no?, en la riada, mientras buscan miles más desaparecidos, según la Autoridad Nacional para la Reducción y Gestión del Riesgo. Según la noticia de Nepal, elevó a 987 la cifra de los cuerpos recuperados en estas zonas afectadas. Más noticias a esta hora. Detenido en Málaga, el narcotraficante más buscado en Alemania tras 5 años prófugo, según la Policía Nacional, en colaboración con la Oficina Federal de Investigación Criminal, ha detenido a un prófugo considerado el narcotraficante más buscado por las autoridades alemanas, que cambiaba de identidad cada 3 meses. Gracias a esta hora por seguir con nosotros. Gracias a la gente que a esta hora se conectan a través de nuestra estación de radio. Irán condena a muerte a 2 mujeres por participar en protestas. Grupo de Derechos Humanos advierte que, de cumplirse la condena, Irán habría ejecutado 18 mujeres en lo que va del año. Terrible a esta hora, a través de nuestro radio para todos. Trump se reunirá con petroleras, según las noticias, tras anuncio de acuerdo con Venezuela. El encuentro del mandatario estadounidense también ocurre mientras se elevan los ataques con Irán. Corte Suprema autoriza construcción de salón de baile de Trump de la Casa Blanca. La decisión ocurre luego de que un tribunal federal ordenara paralizar, según las obras, por cuestiones de pronunciamiento. Así avanza esta noticia. A través de nuestra estación de radio, Donald Trump amenazó con golpear a Irán con fuerza tras escalada de ataques. 6 meses después del inicio del conflicto, que comenzó en ataques conjuntos con Estados Unidos, Israel e Irán, mantienen un bloqueo sobre el Estrecho de Hormuz, un paso marítimo estratégico por el que antes de la guerra transitaba 1/5 de las exportaciones mundiales de hidrocarburos. Más noticias en esta mañana a través de nuestro radio para todos. Primera ministra de Trinidad y Tobago advierte posible guerra total en el país. Según la noticia, a esta hora de la mañana, a través de nuestra voz, las amenazas de bomba en el país, advirtiendo que la respuesta a los grupos armados es paz o guerra total. Imagínense, no hay término miedo. Así lo comparte esa noticia a través de nuestra radio para todos. Francia ha enviado 10 toneladas de ayuda humanitaria a Colombia por el terremoto. Las ayudas se concentran más que todo en respaldar a las familias afectadas por el terremoto en el departamento del Quindío. Así agradecemos a esta hora su amable sintonía a todos y cada uno de ustedes en esta hora, a través de los 98.9 Radio para Todos. Gracias a cada familia. Gracias a la gente que a esta hora se conecta con nosotros. Organización Internacional del Trabajo busca su próximo director. Por esto importa la elección. Así lo compartimos también a través de nuestra voz Radio para Todos. Gracias a la gente que a esta hora comparte con nosotros nuestra programación de los 98.9, nuestra voz estéreo. Agradecemos a todos a esta hora su sintonía. Quiero saludar en esta mañana a nuestros caficultores, a nuestros cafeteros, que en esta mañana, y que Dios los bendiga a todos y cada uno de ustedes. A ver, les comparto así
el precio del café para hoy en Cauca se cotiza. Les recuerdo que solamente varía en los diferentes departamentos, solamente entre 1,000 pesitos.

acompañarnos a través de los 98.9, la FM, Radio para Todos. Muchas gracias por seguir nuestra señal día a día, es un privilegio. 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Gracias a todos por su sintonía, gracias por acompañarnos. Que Dios los bendiga a todos en esta hermosa mañana. Y continuamos a través de nuestra estación de radio día a día con ustedes. Y muchísimas gracias por acompañarnos a través de esta estación de radio. Mil gracias a cada uno de ustedes por seguir nuestra señal que compartimos con ustedes a través de nuestra voz. Que Dios los bendiga a todos.

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2: Son las 7 en punto.
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Dicen que con el tiempo los recuerdos se esfuman, se ahonda en el olvido lo que fue una pasión. Mentira, cuando mueras y bajas a mi tumba, verás que aún por ti arde la llama de mi amor.

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Tenemos en Colombia las 7:31, 7:31 en la radio de todos en esta mañana bonita, hermosa que Dios nos da. 7:31, 29 minutos, ya nos separan de las 8:00 a.m. Muchas gracias de antemano a cada oyente, a cada familia. Bueno, la gente que a esta hora se conecta con nosotros día a día a través de esta programación de los 98.9. Nuestra voz estéreo radio para todos, gracias a cada uno de ustedes. Que Dios los bendiga de una manera muy especial. Gracias por seguir esta señal de 98.9, la FM, la radio de todos y para todos. Muchísimas gracias a cada uno de ustedes en esta hora por seguir este día el 98.9. Todos los días, cada mañana, para mí es un gusto, hermanos. Para mí es un privilegio servir, acompañar. De verdad que qué bonito en esta mañana es servir y darle de antemano gracias a mi Dios, a cada familia en esta hora, a la gente que se conecta con nosotros día a día. 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Remigio Pajoy. Nayibi Suárez. Albailia Almendra. A ver, por aquí vamos. Jesús Iván Belalcázar, Argemiro Gómez, Harold Villano, Luz Dari Aranda, José Hilario Yande, Henry Bolívar Cuchillo, Zenide Velasco, Luz Dari Troches, Orbey Camayo, Jorge Eliezer Rivera, Adelmo Jordán, José Arnovi Zúñiga, Javier Tenorio, Porfirio Zambrano, Nancy Grueso, Billy Gran Campo Epe, Zenaira Mamián, Liliana Calambás, Marco Antonio Velardes, Aura Mosquera, Marley Hurtado. 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Continúo. 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Nene Chocué, Jorge Usa, Ruby Elsie Patiño, José Dilio Zambrano, Roselena Campo, Leonor Tombé, Marcelino Yandi, Sandra Noguera, María Nancy Chocué, Frey del Paja, Edwin Yesid Huejia, Jairo Ruano, Kelvin Quintana, Everton B, Rubén Flor, a ver por acá, Nicolasa Zambrano, Abelardo Camayo, Bolívar Velasco. A ver por acá, en esta hora continuó a través de esta estación de radio 98.9, como siempre, de la mano con ustedes, ¿no? Gracias de antemano a la gente que a esta hora sigue con nosotros. A ver, voy a continuar con este listadito. ¿Nos queda otro listadito aquí? A ver, Jesús Zambrano, María Dizú, Jesucita Muñoz, Rocío Fernández, Juan Antonio Muñoz, Manuel Dizú, Luz Adriana Chilo, Marta Hurtado, Ariel Tunubalá, Juliana Campo, Juan Antonio Tunubalá, Silvio Campo, Fernando Mambuscay, Wilson Jiménez, Oscar Bastos, Keiner Álvarez, Ramiro Valencia, Erlinda Muelas, Jason Morales, Edilia Cometa, Isaías Huejia, Josefina Bastos, Blanca Elvira Yalanda, Linton Vidal, María Antonia Zambrano, Rosalba Campo Zambrano, María Magdalena Campo, Manuel Corpus, Baudilio Camayo,
Josefina Yule Sánchez. Son las personas que deben acercar, por favor, ahí a la agencia número uno de Doña Alba Botero a reclamar este abono. 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Seguimos en esta mañana a través de los 98.9. Nuestra voz estéreo radio para todos, gracias a la gente que a esta hora se conecta con nosotros día a día a través de esta programación de este espacio Nuevo Amanecer.

0: Son las 7 y 41 minutos.
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Hola, hola, mis amigos, amables oyentes, ¿qué tal? Como siempre, un abrazo fraternal, reciban ustedes de parte del doctor John Alexander, del doctor Jason Alberto, de quien les habla en este momento, el doctor Jesús Alberto, director de la tienda naturista Fe y Esperanza. A todos ustedes en este momento les enviamos un abrazo fraternal y nuestro mayor deseo que ustedes estén gozando de una satisfactoria salud. Asimismo también damos un cordial agradecimiento a las directivas de esta prestigiosa emisora por cedernos este espacio radial para poder llegar con este mensaje de salud a las personas que requieren de una orientación, de un conocimiento de cómo utilizar las diferentes plantas como son tallos, hojas, raíces, cortezas o frutos y poder a través de una infusión de un cocimiento hacer unas agüitas en nuestro hogar y encontrar la mejoría a esos quebrantos de salud. También extendemos el agradecimiento a los señores y señoras operadoras de sonido que están allá frente a las consolas de estas emisoras donde nosotros transmitimos este programa de medicina alternativa, de medicina natural. Gracias por escucharnos y nos disculpan si les incomodamos un poquito, si les interrumpimos a ustedes esta variedad musical que estaban escuchando o esta variedad informativa, pero yo creo que también es importante darle paso a la salud. Asimismo también, pues obviamente el objetivo de este programa es hacerles entender a todos y cada uno de ustedes que la salud no tiene precio, que nosotros como seres humanos necesitamos de un mantenimiento, necesitamos de ciertos exámenes cada 6 meses, porque muchas veces hay gente que se consulta con nosotros y nosotros para abrir la historia les preguntamos si toman algún medicamento para la presión arterial o para la diabetes o para la tiroides o para el colesterol o para la artritis, etcétera, para tener una base dentro de la historia. Y mucha gente le dice a uno, es que yo al hospital no voy. Todo el tiempo he sido apático, he sido renuente de ir al hospital. Y en muchas ocasiones cometemos un error, porque nosotros hay veces nos aguantamos las dolencias y creemos que no nos está doliendo nada, pero es que nos hacemos los machitos, los guapos, y nos aguantamos las dolencias. Y resulta que cuando a nosotros nos llega un dolor en cualquier parte de nuestro cuerpo, es porque algo no está funcionando bien. Entonces hay que darnos cuenta, hay que encontrar la raíz del porqué de ese dolor. No confiarnos, no descuidarnos y no decir, no, es que ese dolorcito fue porque como ayer me tocó trabajar fuertemente, entonces estoy es como adormecido, estoy como engranado, y entonces lo toman por esa forma. Y resulta que muchas veces ese dolor de hombro, ese dolor de cadera, ese dolor de las rodillas es la manifestación de un inicio o ya que una enfermedad está andando fuertemente en nuestro cuerpo. Mucho cuidado con eso. También aquí hemos venido recomendando mucho que aquellas personas que tienen el carnet del Sisbén hagan lo posible y saquen tiempo para que vayan lo menos cada 6 meses al médico general del puesto de salud o del hospital, para que el médico profesional de la salud, si él considera necesario, les ordene a ustedes unos exámenes de laboratorio para que usted sepa cómo está su hemoglobina, cómo están sus plaquetas, cómo está de pronto su ácido úrico, su colesterol bueno, su colesterol malo, cómo está usted de su presión, cómo está de su glicemia. Todas esas situaciones es bueno llevar un control. Y eso lo hace visitando al médico del centro de salud más cercano donde ustedes vivan. Él ya tiene la capacidad de poderle indicar a usted algunos exámenes de laboratorio. Obviamente, yo entiendo que es tedioso acudir a una consulta con el médico general, que es difícil para que uno se la den en muchas ocasiones, que ya le ordenen a uno los exámenes, que tengan que esperar la orden de apoyo, pero por favor, háganlo. Hagan eso. O aquella persona que tiene la posibilidad de tomarse de pronto un examen de sangre particular, un examen de orina, un corpológico, háganlo, es por su bien, es por su salud. A nuestra máquina, a
hagámosle mantenimiento. Miremos con anticipación qué puede estar fallando. Miremos qué puede estar ocurriendo. ¿Por qué a mí me dan mareos? ¿Por qué a mí me dan borracheras? ¿Por qué se me oscurece la vista? ¿Por qué en ocasiones siento un ahogo? Mirar esa situación, hacer un balance. Y dependiendo de eso, pues vamos mirando con qué planta nos ayudamos. Vuelvo y repito, mientras que podemos acudir al centro médico más cercano a donde nosotros vivimos. Hoy desde alguna vereda de la sierra, así me lo manifiestan, hay una persona que me dice que él también se tiene que desplazar del punto donde él vive hasta la sierra, aproximadamente una media hora por destapado, y anda en moto, porque él trabaja en la vía, pero que también últimamente mantiene con una carraspera, que incluso por la tarde que llega al trabajo, del trabajo a la casa, que él siente una carraspera, como ganas de escupir, y que él cuando escupe ve que bota como esa tierra, como ese polvo. ¿Que cómo le podemos ayudar? Bueno, lo que pasa es que la inhalación del polvillo, como yo le decía en el programa anterior, pues lo protegemos usando un tapabocas. Hay veces esto es tedioso porque nosotros necesitamos tener nuestras vías respiratorias libres para poder respirar libremente, pero en muchas ocasiones

0: para que ese olor de las plantitas del eucalipto más el Viv Vaporú le ayude un poco a liberar esas vías respiratorias. Eso lo pueden hacer cualquier persona que tenga alguna afectación en este momento, síntomas de gripa, de carraspera, de afonía, eso lo pueden hacer. Sencillo, hojitas de eucalipto y Viv Vaporú. Háganlo con confianza, que yo sé que les va a ir excelentemente. 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A todos ustedes, mis amigos, gracias por la sintonía. Hasta mañana, feliz día.
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11: Son las 8 en punto.

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8:38. Gracias a los oyentes, hombre, que están conectaditos a esta hora de la mañana. Y por supuesto, nosotros llegamos con toda la programación de nuestra voz, con toda la actitud. Hoy martes, en martes, iniciando esta primera jornada del día martes. Gracias a los oyentes, hombre, que están ahí conectaditos con nosotros, de los diferentes lugares, de los diferentes municipios del departamento del Cauca. Vamos a hacer la programación hasta las 3 en punto de la tarde. Mi nombre es Santiago Chandillo. Les acompañaré hasta las 3 en punto de la tarde. Vamos a llevarle toda la música, noticias nacionales, internacionales, como regionales por nuestra voz. Así que la invitación entonces, para que usted se programe con nosotros, envíe su mensaje de texto. ¿Desde dónde nos reportan? ¿Desde qué lugar? Nuestra línea WhatsApp habilitada, el 326-78-45-75. Gracias a cada uno de ustedes, a los campesinos que ya laboran fuertemente en sus diferentes parcelas, en los cañales, en los cafetales. Ahí están, laborando fuertemente. Y por supuesto, nosotros le llevamos toda la programación habitual de este martes. Ya estamos prácticamente primero de septiembre. Así que le estaremos contando un poco sobre las noticias. Toda la música variada por nuestra voz. 8:41 minutos. Aquí llega Rómulo Caicedo, 20 años menos. Oiga, ¿cuántos quisieran tener nuevamente esos 20 años menos, no? Así es la interpretación de Rómulo Caicedo, 20 años menos.

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10: Son las 9:04.

Avanzamos, avanzamos, 9:02. Gracias a los oyentes que reportan sintonía a esta hora de la mañana, haciendo programación para todos ustedes, a los que están ahí en los diferentes trabajos, las amitas de casa, hombre, que están preparando ya el respectivo y delicioso almuerzo. Los que preparan el sancocho de gallina, ¿no? El pescado, frijolitos con pata de cerdo. Y por supuesto, nosotros avanzamos con toda la programación de nuestra voz. Ahí estamos conectaditos. Y como siempre, dándole gracias a Papito Dios por este excelente día que nos ha regalado el día de hoy. Y por estar aquí con todos ustedes, por poder respirar y hacerle programación de este martes, iniciando la primera jornada del día martes. Y desde ya el primero de septiembre, ¿no? Por ahí dicen ya. Por ahí dicen mis amigos ya que huele a diciembre. Parale bola, ¿no? Que se está acabando el año, hombre. De septiembre, hombre. Los oyentes que reportan a esta hora de la mañana. Dice, hola, buenas tardes, salud desde Campo Alegre, Piendamó. ¿Me puede regalar una canción? Todo lo fue de Lenin Ramírez. Gracias. Atentamente, Luis Antonio Otero del Mesón Morales. Un saludito, oiga, para la familia del Mesón. Está pendiente de la programación de nuestra voz. Los oyentes por acá dicen buen día, ¿cómo amanecieron? ¿Cómo amanecen? Gracias a cada uno de ustedes por estar ahí en la plena sintonía de nuestra voz, los 98.9, transmitiendo desde aquí el municipio de Morales. A los que están ahí sintonizados en los diferentes municipios del departamento del Cauca. Por acá nos vamos con una noticia en Cajibío. Dice, una profunda consternación se registra en el corregimiento de La Pedregosa, Cajibío, tras el asesinato de James Flor y María Ovidia Palechor, quienes eran reconocidos en la comunidad por su trabajo y liderazgo comunitario. De acuerdo con la información entregada por fuentes oficiales, los hechos se registraron en esta zona rural del municipio y son materia de investigación por parte de las autoridades. Las autoridades adelantan las labores correspondientes para establecer las circunstancias en las que ocurrieron los asesinatos, esclarecer los hechos y determinar responsabilidades. La situación genera preocupación entre los habitantes de La Pedregosa, quienes lamentan la pérdida de dos personas vinculadas al trabajo comunitario en el territorio. A esta hora, esta noticia en Cajibío. Avanzamos, avanzamos con esta programación de nuestra voz el día martes. Martes, martes. Les cuento que hoy venía de la cordillera. Y prácticamente ayer, ¿no? El día ayer en la noche cayó un aguacerito súper, súper agradable, ¿no? Ya era hora que necesitábamos ese líquido vital para las plantas y obviamente para el polvo, ¿no? Había un poco demasiado de polvito. Avanzamos, 9:07. Aquí llega Lenin Ramírez, todo lo fue. Solicita la canción desde el Mesón Morales.

Ahí estaba la interpretación de Anthony Zambrano. Mi destino fue conocerte. 9:17, 9:17 por nuestra voz. Le recordamos la línea a los oyentes, el 326-7845-75. Bueno, ahí estaba la canción de Anthony Zambrano, ¿no? Anthony Zambrano, oiga, cuyo nombre era Leonardo Antonio Perdomo Zambrano. Fue nació en Florencia, Caquetá. Y desarrolló su carrera dentro de la música norteña y popular colombiana. Ahí sonaba una de las canciones más conocidas, ¿no? Mi destino fue conocerte. Avanzamos con esta programación del día martes. Ya la primera jornada del día martes, 1 de septiembre del 2026. Por supuesto, nosotros le llevamos toda la programación habitual del martes. Le estaremos llevando las noticias internacionales, regionales. Y por supuesto, le vamos a estar contando lo que se ha vuelto tendencia estos días por los jóvenes, ¿no? Uno se preguntan qué es farmear aura. Uno se preguntan si es tomar café o si es ir a almorzar. De eso le vamos a estar hablando un poquito sobre ese tema en contados minutos. Los oyentes que reportan a esta hora, dice: buenos días, por favor, me pones esta canción, dice Los Bukis, Tu Ingratitud, gracias. Y también Gastando Verdes, Los Dos de Tamaulipas, gracias. Gracias a usted por estar ahí pendiente de la programación de Nuestra Voz. Así que le recordamos la línea a los oyentes, el 326-7845-75. Así que aquí llega una de las canciones solicitada por los oyentes de Los Bukis, Tu Gratitud por Nuestra Voz.

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4: Avanzamos con la programación de Nuestra Voz. 9:33 minutos. 9:33. Ve cómo avanza el tiempo en la radio. En los oyentes que reportan sintonía a esta hora de los diferentes municipios, de las diferentes plataformas, los que nos ven por TikTok, le recordamos también en Facebook, ¿no? www.nuestravoz.com. La línea WhatsApp para que usted programe la música y hagamos una programación agradable también, ¿no? El 320-678-4575. El saludito especial para los señores conductores que se trasladan desde aquí el municipio a sus diferentes lugares. Ahí están pendientes también de Nuestra Voz, ¿no? Eso es lo importante. Que estén conectaditos con Nuestra Voz. Y como dicen por acá, parale bola, parale bolas. Desde septiembre ya empieza a sentirse que se va a acabar el año. Ya llega diciembre. Y por ahí, parale bola, ¿no? Parale bolas que se está acabando el año, hombre.
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4: Se está acabando el año. Y como dice, y por ahí dicen unos, una canción de Johnny Rivera. Ya comprendí que te perdí, hombre. Y por supuesto nosotros llevamos toda la programación y con toda la actitud, hombre. Los que están ahí, las amas de casa, preparando el delicioso almuerzo. Y hay amitas de casa que están preparando el almuerzo, como también el vecino, la mujer se fue y le tocó obviamente preparar el desayuno, el almuerzo y la comida a él, ¿no? Ay, Dios mío, ¿quién han estado en esa situación, hombre? Los oyentes que reportan sintonía a esta hora de los diferentes sectores. Dice, hola, buenos días, Santiago. Hola, ¿cómo vas? Porfa, me regalas un saludo a mis cumpleañeros. A Alex, a mi hijo Miguel y a mi hermano Gersaín de parte de Dani. Dani Rengifo, ¿no? Bien oyente de Nuestra Voz. Dice que los quiere mucho, mucho y que sigan cumpliendo muchos años más de vida. Esta linda familia dice que tiene desde la distancia. Los aprecia mucho y se me regala la canción ¡Feliz cumpleaños! Vale. Bueno, no me dijo qué canción, ¿no? Bueno, le vamos a complacer con una de Diomedes Díaz. Dice por acá, hola, buen día. Luz Aida, hola, ¿cómo vas? Dice, los oyentes que reportan a esta hora, ¿no? Siguen reportando la sintonía a esta hora de los diferentes lugares. Dice por acá, reportando sintonía desde Campo Alegre, Piéndamo. Sintonizados con Nuestra Voz. Gonzalo Adrada. Avanzamos, avanzamos con toda la programación de Nuestra Voz. Y aquí llega la canción de Diomedes Díaz, tus cumpleaños, que el mensaje de Dani Rengifo, hombre.

0: Avanzamos, avanzamos, 9:52. Gracias a los oyentes que reportan sintonía a esta hora en los diferentes lugares, de los diferentes sectores, desde aquí el casco urbano de Morales. Ahí están pendientes de nuestra voz. Por acá dice Carolina, Diana Carolina Núñez. Dice buenos días para reportar sintonía desde el barrio La Floresta. Mira, tan amable ponerme la canción Hay Amor de Duan Correa. Y la canción Lo que no va, no va, ¿no? De La Furia, gracias. Gracias a usted oyente por estar ahí pendientes de nuestra voz. Así que oyente, usted que está ahí en su casita, ahí está descansando. El saludito para Brian. Ahí nos ven por TikTok, ¿no? Así que usted oyente que está ahí en su casita, está en el trabajo, la invitación es para que nos envíe su mensaje de texto solicitando cualquier canción para que hagamos una programación agradable en conjunto, ¿no? Así como lo acaba de hacer Diana. Hacemos programación. Dayana Andrade, ¿cómo vas? Ahí están, full sintonía a esta hora. Dice por acá el hombre de Santiago. Dice que tonto amor del Pastor López, ¿no? Con estas canciones de septiembre. Ya se siente que llega diciembre, hombre. Se siente que llega diciembre. Párale, hola, hombre. No, dice que está muy temprano. Es que dice que está muy temprano para iniciar. A que llegue diciembre, ¿no? Pero el tiempo pasa rápido, rápido, rápido. Y por acá dice, hola, me regalas dos canciones. El Pájaro Platanero, hombre. Los oyentes desde Timba, Timba, Timba, saluditos, un tema de Fernando Burbano. Claro, con el mayor de los gustos, en contados minutos le estaremos programando la canción de Fernando Burbano. Así que nos vamos. Primero nos vamos con una tanda publicitaria y después le complacemos a los oyentes que están ahí full sintonía a esta hora por nuestra voz. La tanda publicitaria por nuestra voz.
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0: Son las 10 y 2 minutos.

0: Avanzamos con la programación de nuestra voz. 9:10, oiga, ¿cómo nos retrasamos, no? 10:21 por nuestra voz. Le recordamos la línea a los oyentes, el 326-7845-75. A los oyentes que nos reportan sintonía de los diferentes municipios, de los diferentes sectores, desde aquí el casco urbano de Morales, están pendientes de nuestra voz. Ahí estaba la interpretación ayer y hoy, la combinación vallenata. Lo solicitan los oyentes, ¿no? El saludito especial para los señores conductores que están en la programación de nuestra voz, los que se trasladan de los diferentes a los diferentes municipios, ¿no? Pero ahí están escuchando nuestra voz. Los oyentes que reportan sintonía a esta hora por WhatsApp. Gracias, hombre, los oyentes que están reportando sintonía. A ver, por acá dice un mensaje en WhatsApp.
1: Hola, hola, buenos días. Es para felicitar a mi nieta, Jamie Caterine Pijimue, de la vereda San Rafael. Gracias. Con un disco de feliz cumpleaños. De Diomedes Díaz. ¿De qué sirve?
0: Ahí están los oyentes que reportan sintonía. De Diomedes Díaz. Tus cumpleaños. Le comento que acabó de sonar hace pocos minutos. Pero le estaremos programando otra canción de tus cumpleaños. Avanzamos 10:22. Acá llega Verdades. Verdades lo hace Yancel Camayo por nuestra voz, la música que le programamos a través de los 98.9.

Avanzamos con la programación de nuestra voz. Los 98.9. Aquí estamos haciendo la programación del día martes, ya la primera jornada del día martes. Primero de septiembre ya, ¿no? ¿Cómo avanza el tiempo? En la radio. Gracias a los oyentes que reportan de los diferentes lugares. Los campesinos que están ahí trabajando fuertemente. Hombre, los que están descansando ahí. Y están escuchando nuestra voz. Y como siempre les digo, gracias a Papito Dios por este excelente día que nos ha regalado el día de hoy. Bueno, les comento que ayer en la cordillera, ¿no? Porque hoy llegando aquí al casco urbano, casi no había llovido, ¿no? Pero en la cordillera llovió en la noche. Así que darle gracias a Dios por este líquido, hombre. Ya era necesario, ¿no? Dios sabe cómo hace las cosas. Gracias por ese líquido vital. El saludito para Dani, hombre, que está pendiente de nuestra voz por TikTok, que está ahí full sintonía a esta hora. Los oyentes que nos reportan sintonía a esta hora. Dice, hola, regálame una canción, Te va a doler, de Maelo Ruiz. Y un saludito para mi familia en Honduras, gracias. Gracias a ti por estar ahí pendiente de nuestra voz. Buen día, saluditos para ti, excelente programación, listo, gracias. Fieles oyentes de la vereda Caña Dulce. Esto es en Piendamó. Con la canción Siempre Seré de Tito Rojas. Estos son los oyentes que están en contacto con la programación de nuestra voz. El saludito super, hiper, mega especial a los que están ahí pendientes de nuestra voz. Y por supuesto a los que se suman a esta emisión de nuestra voz. Bueno, y le comentaba sobre la que se ha vuelto tendencia, ¿no? En los jóvenes haciendo batallas, que es farmear aura. Oiga, para los que ya saben, por ahí me pueden enviar el mensaje de texto. Los que están por ahí por TikTok, para usted, ¿qué es farmear aura o farmear ego? Para usted, ¿qué se le ocurre que es farmear aura? Otros dicen que es tomar café, irse a trabajar. Bueno, pues en contado minuto le estaré hablando un poco sobre este tema, ¿no? ¿Qué es farmear aura? Aquí llega la canción que solicita a los oyentes de Maelo Ruiz, Te va a doler, ¿eh? Por nuestra voz. 10:44 por nuestra voz.

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11:13 por nuestra voz. Gracias a los oyentes que reportan sintonía a esta hora de la mañana. A las amas de casa que preparan el delicioso almuerzo. Ahí están juiciosos, ¿no? Juiciosas, que diga. Preparando el almuercito, el sancocho de gallina. Los que están, las amas de casa, que están preocupaditas porque no les quiere cocinar la yuca, ¿no? El plátano. Pero todavía hay tiempo para hacer el almuerzo. Ahí pasaba la interpretación de la Sonora Dinamitas. El saludito especial para Jessica Sánchez. Dice que saluda a la familia Zambrano Sánchez en Chirriadero. Que están en full sintonía a esta hora por nuestra voz.

Las amas de casa que están preparando, oiga, el caldito de costilla, plátanos fritos. Y dice por acá que no puede faltar el jugo, ¿no? Unos ya, las amas de casa han hecho jugo de mora, jugo de guanábana. Juliana Fernández dice, hola, me regalas, porfa, ¿me puede regalar la canción? ¿Cómo te pago? Tranquila, Juliana, hombre. No te voy a cobrar, hombre. Esto es Nuestra Voz, 11 con 15 minutos. Los oyentes que reportan sintonía de los diferentes lugares, los diferentes sectores de aquí, el casco urbano. Y, por supuesto, de aquí, el municipio de Morales.

0: Dani. Está pendiente de nuestra voz desde Honduras. Dice que le regale la canción ayer y hoy de la combinación vallenata. Le comento que acabó de sonar. Pero gracias a los oyentes, hombre, que están ahí pendientes de nuestra voz. Ay, hombre, Juliana dice que me va a pagar, hombre. Ay, María, Juliana está juiciosa ahí escuchando nuestra voz, que es lo importante. Dice por acá, hola, buenos días, un saludo muy especial para ti, hombre. Con la canción Piénsame. Oiga. Avanzamos, 11:16. Los oyentes, hombre, que reportan sintonía. Dice, hola, buenos días, para saludar en Campo Alegre, Piéndamo, a la familia Suárez Zúñiga. Me programa la canción Ella de Kumaro. Atentamente, Claudia, desde Andrés. Desde Andes, Antioquia, gracias. Y bueno, como lo prometido es deuda, hoy le estaremos hablando sobre el tema que es farmear aura. Por ahí nos comentaba Juliana que para ella farmear aura, me decía que era sembrar algo en una granja, ¿no? Y cosecharlo, algo así. Eso era para ella farmear aura. Así que a los oyentes le cuento que esto se ha vuelto tendencia sobre qué es farmear aura, ¿no? No sé si ustedes recuerdan en la época donde les tocó vivir sobre el tema de los emos, y después llegaron los Terian, y ahora llega que se farmear aura. Farmear aura es una expresión viral que salió en internet, ¿no? Que significa hacer cosas o adoptar actitudes con el objetivo de acumular, oiga, carisma y estilo. Y también adquirir confianza y prestigio social. Ese término deriva de los videojuegos de inglés, que es farm. ¿En qué consiste? En repetir una acción muchas veces para acumular recursos, puntos o experiencia. Esto se vio más en las redes sociales como TikTok, donde los usuarios se juegan con una contabilidad imaginaria donde ciertas acciones te suman puntos. Uno de los ejemplos para usted, ¿qué es farmear aura? Un ejemplo es, por ejemplo, atrapar un objeto en el aire justo antes de que se caiga al suelo, manteniendo una expresión completamente seria. En este ejemplo, tú ya estás farmeando aura, ¿no? O, por ejemplo, otro ejemplo de farmear aura es, por ejemplo, tropezarte en público, pero reponerte de inmediato con un pose genial, ¿no? O caminando como si nada hubiera pasado. Esos son ejemplos de qué es farmear aura. Y el otro es farmear el ego. Farmear el ego es, por ejemplo, hacer cosas donde usted se sienta orgulloso. Por ejemplo, el tomar fotos, demostrar de lo que usted está haciendo. Usted ahí está farmeando ego. Así que eso es farmear aura y farmear ego por nuestra voz. Creo que también, si nos ponemos a ver esto en una parte, pues ayuda a los jóvenes, ¿no? A que se esfuercen a hacer cosas buenas. Pero también el otro lado malo es es que pueden llegar a hacer batallas con eso y llegar al extremo, y ahí es donde se forman los problemas, ¿no? Entonces creo que hay mitad bueno y hay mitad mala. Hay que saberlo llevar. Avanzamos con la programación de Nuestra Voz, 11:20 por Nuestra Voz.
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0: Ahí están los oyentes, hombre, solicitando todos los diferentes temas musicales. Por ahí Juliana Fernández. Yo creo que ya le quedó claro, ¿no? Sobre el tema de farmear. Es un tema que es malo y a la vez es bueno también, ¿no? Juliana nos comentaba que para ella farmear era sembrar algo en la granja, ¿no? Y cosecharlo, hombre. Juliana ahí en Cerro Bajo, ¿no? Oiga, y el saludito especial, oiga, no se ha reportado nuestra fan Ligia Chirimuskay. ¿Dónde se encuentra Ligia? Avanzamos con la programación de Nuestra Voz, 11:21. Oiga, ¿cómo va a ser el tiempo de Nuestra Voz? Y aquí llega la canción de Rafael Orozco, Solo para ti.

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0: Son las 11 y 33 minutos.
1: Bueno, llegó la hora de la verdad. ¿Quieren una canción nueva? Esta canción es de mi autoría y va con mucho cariño para todos ustedes. Se llama Vivo en el Limbo. Yo les voy a cantar un pedacito de la canción. Ustedes repiten conmigo después. Te

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Ahí pasaba la interpretación. Murió el amor de Paola Jara. Oiga, ¿cuánto se le murió el amor? Juliana Fernández dice que a ella no se le ha muerto el amor. Avanzamos, 11 con 41 minutos. La canción de Paola Jara, Murió el amor, es uno de los éxitos más grandes de la cantante colombiana. De la música popular, Paola Jara. Este es uno de los discos que lanzó. Que lanzó Paola Jara, ¿no? Es una canción que se consolidó y que por supuesto también tuvo un avance en la carrera de Paola Jara, ¿no? Esta canción narra sobre un despecho, ¿no? Narra el definitivo de una relación, hombre. Ya se me estaba trabando la lengua. Avanzamos, 11 con 42. Gracias a los oyentes que reportan sintonía de los diferentes sectores. Les recordamos la línea a los oyentes, el 320-678-4575. Los invito para que nos envíen su mensaje de texto y nos diga de qué parte nos escucha, desde qué lugar o desde qué sitio de trabajo nos escucha por nuestra voz. Un saludito para Dayana. Nos solicita la canción Mi Venganza de Alzate. Y para nuestro fan, la fiel oyente. Ya sabemos de quién hablamos, ¿no? Me imagino. De Ligia Chirimuscay. Oiga, siempre nos escucha, ¿no? Cada que hacemos programación, siempre está pendiente de nosotros. Nos manda su saludo. Hay veces nos envía fotos de qué es lo que está haciendo, ¿no? Esta vez como que no se ha reportado. Ay, hombre, Ligia, que está ocupadita haciendo el almuerzo. Eso es lo importante. El saludito para Dani. Dani dice que está trabajando en Cali. La sucursal. La sucursal de Cali. Por acá se reportó con Ligia Chirimuscay, hombre. Ah, bueno, hasta ha estado escuchando. Eso es lo importante, hombre. Avanzamos con la programación de nuestra voz, 11 con 44. En contados minutos le estaremos hablando sobre las noticias nacionales, internacionales y regionales, por supuesto. Gracias a los oyentes que reportan sintonía desde Piendamó, desde Suárez. Oiga, los oyentes desde Timbío y están ahí pendientes de nuestra voz. Y desde el Rincón Musical de Colombia, de Cajibío. Bueno, y nos vamos con esta canción. Nos vamos, no, porque la programación continúa. Aquí llega Alzate, Mi Venganza, por nuestra voz, Radio para Todos. Gracias, gracias a los oyentes, hombre.

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1: Son las 12 y 3 minutos.

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0: Es la una en punto.

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Ahí estaba la interpretación de... de los Sabros. Gracias a los oyentes, hombre, que están ahí en completa sintonía a esta hora. Ya iniciando esta primera jornada. Oiga, no, primera no, la segunda jornada del martes, primero de septiembre. Gracias a cada uno de ustedes por estar en la sintonía de Nuestra Voz. Y por supuesto, nosotros le probamos toda la música. Así que los oyentes que están ahí en su casita, nos pueden enviar su mensaje de texto, solicitar la canción y podamos hacer una programación súper agradable con ustedes. Así que ahí está habilitada la línea de WhatsApp, el 320-678-4575. Y como siempre, dándole gracias a Papito Dios por este excelente día que nos ha regalado el día de hoy. Agradecidos porque podemos hacerle programación y porque tenemos la familia. Eso es lo fundamental. El saludito especial para las amas de casa, que ya se preparan también para hacer ya a subir la ollita para poner la comida. Así que, como dicen algunas amitas de casa, es el trabajito más agradecido, ¿no? Dicen que cuando barren en la tarde otra vez está de barrer y está de trapero otra vez, ¿no? Nuevamente, mientras lavan los platos, al rato otras toca volverlos a lavar. Bueno, lo importante, las amas de casa, que cumplen un papel muy fundamental. 1:27. En contados minutos les traemos unas noticias por Nuestra Voz. Y por supuesto, a los oyentes que almuerzan tarde, ¿no? Decirle un feliz y delicioso almuerzo. Disfrutan de un delicioso almuerzo, por supuesto. Aquí avanzamos con esta programación de Nuestra Voz. Le recordamos la línea a los oyentes, el 320-678-4575. Aquí llega en Nuestra Voz. Llega en Nuestra Voz estéreo los fantasmas del Caribe. Muchacha triste, dice. Muchacha triste. Por Nuestra Voz. Haciéndole la programación a cada uno de ustedes que están ahí en los diferentes lugares. Los que están ahí pendientes de Nuestra Voz. Los fantasmas del Caribe, muchacha triste.

0: 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Noticias. Que le compartimos a esta hora de la tarde. 1:47 por nuestra voz. El presidente de la Espriella respalda acciones ofensivas de la fuerza pública y entrega balance de bombardeo a estructura de Iván Mordisco. El clamor de un niño jamás será ignorado por este gobierno. El presidente Abelardo de la Espriella. El Estado no dará tregua. Ministerio de Defensa tras la muerte de 20 integrantes de disidencias de Mordisco. Ofensivas de fuerzas militares. Al menos 18 muertos dejan bombardeos contra Calarcá y Mordisco. La DIAN se suma al nuevo bloque de búsqueda anticorrupción de la Espriella. Nos verán volver más grandes y fuertes. Pereira renacerá, lo juro. Alcalde Mauricio Salazar Pereira conmemoró sus 163 años con un acto de profundo amor, unión y esperanza. En homenaje a las víctimas del terremoto que sacudió a la región del pasado 10 de agosto. Pereira, agosto 2026, en un ambiente de solemnidad, profunda emotividad, abrazos fraternos y una esperanza inquebrantable. La Plaza Cívica Ciudad Victoria fue el escenario de Risaralda. XM alerta de posible razonamiento en Bogotá y 3 departamentos por mantenimiento del Chibor y del Guavio. Noticias. Comenzó entrega de auxilio de vida para familias damnificadas por el terremoto en Cali. Tutela en Puerto Naré, Antioquia. Busca proteger a 23 niños por amenaza de hipopótamos. ¿Quién fue Rogelio Salmona? El arquitecto que diseñó famosas edificaciones en Bogotá. Noticias. Fiscalía descarta justicia restaurativa para Laura Sarabia por caso de chuzadas a Marelvis Mesa. Un menor de edad murió durante el primer bombardeo de la Espriella en Catatumbo. Noticias. Putumayo. Tomas a las delicias 30 años del ataque que estremeció al ejército después de 17 horas de combate. 27 uniformados murieron, 16 resultaron heridos y otros 60 fueron secuestrados. Violencia sexual y torturas, oiga. El terror paramilitar que revela la condena al negro Jiménez. En Armenia capturan a cabecilla de narcotráfico y líder sicarial en Ecuador. En el departamento de Caquetá, Colombia, la disidencia de alias Calarcá estarían utilizando la ganadería, la extorsión y el acaparamiento de tierras para consolidar el control territorial y financiar su estructura armada. Una investigación de Moncabay, Latam y Boraguine reconstruye a partir de testimonios y documentos judiciales cómo esta estructura estaría impulsando la tala de grandes extensiones de bosque en la Amazonía. Noticias. Explotó carro bomba contra la estación de policía de Los Patios en Cúcuta. Antonio Medina amenaza con declarar objetivo militar a contratistas de Casanare y Boyacá. Profesor Mauricio Zambrano condenó a 16 años de cárcel por abuso sexual de una menor de edad. Tras 8 días de búsqueda, la niña Michelle Dayana fue hallada muerta en Buritica. Noticias. Nepal y China, entre 1,000 los muertos en la riada mientras buscan miles desaparecidos. La Autoridad Nacional para la Revisión y Gestión del Riesgo de Desastre de Nepal elevó a 987 la cifra de cuerpos recuperados en las zonas afectadas. Noticias. Primera ministra de Trinidad y Tobago advierte de posible guerra total en el país. Trump busca bajar la gasolina en plena guerra con Irán y acuerdos con Venezuela. Inundaciones repentinas en el Gran Cañón, Estados Unidos, dejan unos 15 desaparecidos. Trump se reunía con petroleras tras anuncio del acuerdo con Venezuela. El Programa Mundial de Alimentos de la ONU se ve forzado a reducir a la mitad de ayuda alimentaria en Cisjordania. Al menos 3 muertos en decena de bombardeos israelíes en la ciudad de Gaza. Noticias. 2 F-18 españoles de la OTAN despegan ante una alerta por un dron en la frontera Rumania-Ucrania. Noticias. Rusia pide a España pruebas sobre su supuesta implicación entre las crisis migratorias de Ceuta. El fin de una era. Lionel Messi se retira de la selección argentina. Daniel Muñoz ya es el... Noticias. Daniel Muñoz se presenta al club colombiano. Junior toma drástica decisión. Alfredo Arias dejó de ser el director técnico y ya suenan en candidatos. El mal inicio del segundo semestre provocó su salida y ya aparecen varios nombres como posibles reemplazos. Noticias. La Vuelta a España 2026 se compone de 21 etapas y cubrirá una distancia total de 3,275. Desde el 22 de agosto hasta el 3 de septiembre de 2026. 150 fincas cafeteras en el Quindío deben ser demolidas luego de resultar afectadas por el terremoto. Estas son las noticias por Nuestra Voz. Ya vamos con las tandas publicitarias por Nuestra Voz, los 98.9.
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2 de la tarde, 24 minutos, 2 con 24 minutos por nuestra voz. Gracias a los oyentes que reportan sintonía de los diferentes municipios, diferentes sectores que están ahí, están en full sintonía a esta hora de la tarde, ya la segunda jornada del día martes. Martes, primero de septiembre ya prácticamente. O por ahí dicen mis amigos, ya llega diciembre. Parale bolas, hombre. Le recordamos la línea a los oyentes, el 320-678-4575. Dos con veinticinco por nuestra voz. Los oyentes que reportan sintonía a esa hora. Dice por acá, hola, buenas tardes. Mi nombre es Steven Fajardo Otero, reportando full sintonía en Morales. Por favor, me podrían complacer con la canción Tanto que quise de ti, de los legendarios. Gracias. Gracias a usted, hombre, por estar sintonizando nuestra voz. Los oyentes desde Timbío. Oiga, mi gente bonita de Timbío. Está en full sintonía a esta hora. Los oyentes de la Suiza de América, hombre. Desde Silvia. Ahí están pendientes de nuestra señal. Y por supuesto, el rincón musical de Colombia, hombre. Ahí escuchando nuestra voz. Los oyentes desde Suárez. Los de Suárez que están ahí en full sintonía a esta hora. La recomendación para todos ustedes, oyentes que están ahí en full sintonía a esta hora. La recomendación. Cuidemos el medio ambiente. No talemos en los bosques. Cultivemos, cuidemos esas pequeñas fuentes hídricas, ya que el agua es muy importante para el vivir y para nuestras vidas. Así que lo incentivamos a cuidar este líquido tan preciado. Avanzamos con la programación, avanzamos 2:29. ¿Cómo avanza el tiempo en Colombia? Y aquí llega la canción. Aquí llega la canción Tanto que quise de ti, de Darío Gómez, por nuestra voz, Radio para Todos.

2 de la tarde, 53 minutos, 2:53. Gracias a los oyentes, hombre, que reportan sintonía de los diferentes lugares. Ahí están sintonizados en nuestra voz. Y gracias, por supuesto, a los que se suman a esta emisión de esta programación de este martes. Ya terminando esta segunda jornada del martes. Y primero de septiembre ya. Los oyentes se alistan y se preparan para darle la bienvenida a este diciembre, ¿no? Para darle olas que desde septiembre ya se siente que se va a acabar el año, hombre. Ahí para el viejo Gilbert. El viejo Gilbert dice que no le para bolas al año, ¿no? Dice que es común y corriente. Ah, bueno, ¿no? Es respetable cada quien como lo pueda ver, ¿no? O como lo disfrute en la llegada del diciembre, de diciembre, ¿no? Gracias a los oyentes que reportan sintonía vía TikTok. Hombre, Dani fiel oyente de nuestra voz. Por acá los oyentes reportan sintonía desde San Isidro Morales, sector Los Dazas, para que me programe una canción. Tumba sin doliente, porfa, gracias. Gracias a usted por estar con nosotros a la programación de nuestra voz, los 98.9. Y hoy, para ti oyente, le llevamos toda la reflexión, toda la motivación. En contados minutos estaremos con una motivación para ti, oyente, que estás ahí en su casita. Los que ya están descansando prácticamente. Y los que están laborando fuertemente en los diferentes, en los diferentes negocios, en los restaurantes, ahí en los talleres, en los diferentes negocios, los que están lavando, ¿no? La motico, el carro, ahí están con

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Gracias a los oyentes, hombre, que están ahí en completa sintonía a esta hora de la tarde. 3:08 Le recordamos la línea a los oyentes, el 320-678-4575.

los oyentes que están ahí en los diferentes negocios, en los restaurantes, ahí en call center, escuchando nuestra voz, por supuesto. Agradecimiento especial para cada uno de ustedes. Y para ti, oyente, que está pendiente de nuestra voz. Gracias por estar ahí con nosotros, por escuchar nuestra voz. A cada uno de ustedes. 3:09. Nos vamos con este mensaje motivacional para ti. Este es el mensaje motivacional para ti, oyente. Para usted que está ahí en casita. El mensaje motivacional es: cierra los ojos por un segundo y respira profundo. Si estás escuchando esto, es porque hay una parte de ti que sabes que estás listo para dar el siguiente paso. Aunque sientas miedo, a veces la vida se vuelve increíblemente pesada. Los días se sienten idénticos. La rutina cansa y parece que el esfuerzo que haces no da frutos. Es completamente normal sentirse agotado. Es normal dudar de uno mismo cuando las cosas no salen como planeamos. Pero quiero recordarte algo vital. El lugar donde te encuentras hoy no es tu destino final. Es solo una sala de espera, una fase de preparación. Cada lágrima, cada noche de insomnio y cada duda que has tenido no han sido en vano. Están construyendo el carácter y la fuerza y la resiliencia. ¿Qué vas a necesitar para sostener el éxito que tanto buscas? Mira hacia atrás por un momento. Recuerda que todas las tormentas que ya lograste superar. Hubo días en el pasado donde pensaste que no podrías más. Eres mucho más fuerte de lo que te permites creer. La diferencia entre tirar la toalla y alcanzar tus metas no radica en la falta de problemas, sino en tu capacidad de elegir qué hacer con ellos. No puedes controlar el viento, pero siempre puedes ajustar las velas. El talento importa, pero la constancia y la disciplina importan el doble. La motivación es lo que te hace empezar, pero el hábito y el compromiso contigo mismo son los que te van a llevar a la meta. Y no necesitas ver toda la escalera para dar el primer paso. Solo necesitas tener el coraje de mover un pie hacia adelante el día de hoy. Este es el mensaje motivacional para ti, que está ahí escuchando nuestra voz. Y aquí llega la canción Un Montón de Estrella por nuestra voz, Radio para Todos.

¿Cómo avanza el tiempo en Colombia? ¿Cómo avanza, no? 3 de la tarde, 34 minutos, 3:35 ya. Gracias a cada uno de los oyentes que hicieron parte de esta programación de Nuestra Voz. Ya viene Salud y Vida en contados minutos. Así que relájese, amigo, que ya le damos el espacio. Hombre, gracias a los oyentes que hicieron parte de esta programación y los que se suman a esta emisión. Decirles que sigan sintonizado de Nuestra Voz. El saludito para Dani, hombre, fiel oyente. Siempre está en contacto con nosotros en esta programación. Gracias a cada uno de ustedes que siguen este dial de los 98.9. El saludito para la Caucanita, gracias, que está pendiente también de Nuestra Voz. Estuvimos. Darle agradecimiento a la consejería de Utgualavit. Estuvimos bajo la coordinación de Pedro José Ceballos, quien los acompañó y los saludó. Mi nombre es Santiago Chandillo. Les acompañó hasta las 3:36 prácticamente. Dale gracias a cada uno de ustedes y que papito Dios me los bendiga. Donde quiera que vayas, nos vemos, si Dios lo permite, mediante el martes. Todos los martes haciendo programación. Así que nos vemos. Gracias a cada uno de ustedes por hacer parte de esta programación de Nuestra Voz. Que papito Dios me los bendiga y nos vemos en la siguiente oportunidad. Y aquí llega la canción. Te veré llorar de los chiches del vallenato por Nuestra Voz, radio para todos.

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1: 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En un programa anterior estuvimos hablando acerca de la caída del cabello. ¿Cuál es la causa hoy por hoy de la pérdida de cabello? Bueno, son muchas las causas, son muchísimas las causas. Hablamos de enfermedades congénitas, enfermedades de pronto huérfanas, enfermedades contagiosas, enfermedades terminales, pero una de las enfermedades más difíciles del ser humano hoy por hoy se llama estrés, ¿de acuerdo? Entonces el estrés, digamos, es una de las principales causas de la caída del cabello. O sea, el exceso de estrés, tanto físico como mental, es el causante de la caída del cabello y de muchas otras enfermedades. Más, yo diría el 99% de las enfermedades son causadas por el estrés. Entonces, esto suele ocurrir por situaciones complicadas, como por ejemplo estar en estado de shock después de un accidente de tránsito, después de haber sido diagnosticado con una enfermedad grave o una enfermedad terminal, tener un cargo laboral que implique muchas responsabilidades, no sabe cómo enfrentarse a esto, a aquello o a lo otro. Estas situaciones pueden alterar el ciclo de los folículos pilosos, haciéndolos caer, o sea, debilitándolos, y entrando entonces en una etapa de deshidratación del paciente. No siempre el estrés es la causa principal de la caída del cabello, sin embargo, puede empeorar la situación cuando la causa de la pérdida es otra, por ejemplo, como enfermedades terminales. ¿Estamos de acuerdo? ¿Qué hacer en un caso de estos? Es muy recomendable, yo les recomiendo intentar reducir la carga de estrés. participando, digamos, en actividades como caminar, bailar, hacer yoga, hacer ejercicio, hacer algún deporte. Esto con la finalidad de garantizar una mejor calidad de vida. De esa manera vamos a evitar otros problemas, problemas más graves que pueden surgir con el tiempo, como intestino irritable o quizás la depresión. Es muy importante que analicemos todo esto. ¿Estamos de acuerdo? Entonces, lo más importante en la vida es encontrar la causa del problema. Otro punto es aquellos que les gusta comprar por comprar en cualquier parte y generan una vitaminosis, como es el exceso de vitamina A o vitamina B o complejo B. ¿De acuerdo? Digamos que, aunque sea relativamente raro, la ingesta excesiva de vitamina A o de vitaminas del complejo B pueden favorecer la caída del cabello, pero eso es de una manera, digamos, de una manera racional. Es decir, no nos podemos exceder. ¿De acuerdo? Entonces, allí hay que tener en cuenta esto, ¿de acuerdo? Entonces, esta situación suele ser más frecuente en personas que abusan de la ingesta de suplementos nutricionales que contienen ese tipo de vitaminas por un largo tiempo, por un periodo de tiempo extenso, digamos mucho tiempo, y hace que se presenten este tipo de situaciones. Lo mejor es consultar antes de automedicarse. Es muy importante que analicemos esos puntos para que no tengamos ese tipo de problemas. ¿Qué debo hacer? ¿O qué debemos utilizar? ¿O qué suplementos alimenticios nos ayudan sobre la orientación de un profesional? ¿Cómo nos puede ayudar mejor un profesional en el área de la salud para que este problema se detenga? Hay que, de alguna manera, exceder la dosis de las medicinas que estamos tomando. Hay que mirar cómo dosificamos un tratamiento. ¿Cuáles son las vitaminas que debemos tomar y en cuánto tiempo y por cuánto tiempo? Si estoy preparado para tomar estas medicinas o no. O tal vez estoy excediéndome con la dosis, estoy ingiriendo dosis muy elevadas de estas vitaminas y quizás esa sea la causa. Por eso es muy importante, primero, antes de medicarnos, consultar realmente con alguien que tenga experiencia. La caída del cabello es relativamente muy común, digamos, cuando la mujer está en periodo de lactancia, o sea, está amamantando un bebé. Entonces, después del parto, automáticamente se ven muy expuestas a la caída del cabello. No solamente por los cambios hormonales que continúan sucediendo en el organismo, sino por el estrés del parto. Generalmente, esta caída de cabello surge en los primeros 3 meses después del parto y pueden durar hasta 2 meses después del parto. Así que es muy importante que eso lo analicen muy bien y lo tengan muy en cuenta, estimados oyentes, para que sepamos que la caída del cabello luego del embarazo es muy normal y ocurre en prácticamente todas las mujeres, principalmente aquellas que están durante el periodo de lactancia materna. La pérdida de las hebras pueden comenzar alrededor de 3 meses después del nacimiento del bebé y es el resultado de las intensas alteraciones hormonales que ocurren en esta fase de la vida de la mujer. Así que tienen que ser conscientes de que ya es algo natural y no preocuparse por eso, estimadas oyentes. Pero lo más importante es ayudarse desde muy temprano para evitar esa caída de cabello. Es importante consultar también con el dermatólogo para que se realice una evaluación del cabello y de sus características para que de esa manera pueda indicarse el tratamiento adecuado para combatir la caída y favorecer el crecimiento saludable del pelo sin que haya interferencia en la lactancia. Pero lo más importante es tratar de hacer un tratamiento antes de o cuidarse muchísimo en esa parte, saber qué medicamentos toma y qué es lo que realmente va a tomar, porque tenemos que analizar la causa de la enfermedad, la causa del problema, porque si lo miramos como problema, pues es un problema, pero si lo miramos como enfermedad, pues es una enfermedad. ¿Cuál es el origen? Eso es lo que no sabemos, si es polvo, si es cáncer, si es una desnutrición aguda, severa o crónica, ¿no? Puede ser una deshidratación, puede ser el estrés, puede ser una depresión, bueno, son muchas las causas. 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Que Dios los bendiga, gracias por escucharme. Les deseo la mejor de las tardes y hasta una próxima oportunidad.
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1: Tenemos en Colombia a las 4 de la tarde, 24 minutos. 4:24 minutos. ¿Qué tal, amado? Saludarlo de una manera muy especial. Dios lo bendiga a todos en esta hermosa tarde que Dios nos da. Hoy es martes. Hoy es primero de septiembre. Bendito el nombre del Señor Jesucristo. Les saludamos a todos ustedes en el amor de nuestro amado y Señor Jesucristo. Bendiciones para todos. Gracias por acompañarnos en esta preciosa tarde. Que papá nos da, nos bendice y nos regala. Aquí estamos una vez más con la ayuda de nuestro Dios Todopoderoso para la licencia de hoy, de esta tarde. Aquí estamos una vez más saludándole de una manera muy especial a usted, amado, amada, oyente de Dios. Y bendiciones para todos los que nos escuchan día a día a través de estos programas, de estos espacios. Mi Dios le bendiga, le dé fuerza, lo ayude. El Todopoderoso abra sus ojos espirituales, amada y amado de Dios. Es lo que siempre le rogamos al Padre, que abra los ojos espirituales de todos, bendito el nombre del Señor. Hasta nosotros creyentes, hermano, necesitamos. A veces parece que nuestros ojos espirituales se hubieran vuelto a cerrar después de que el Señor, a través de su infinita misericordia, nos abrió los ojos. 4:25 minutos, la radio de todos, bienvenidos a este programa, a este espacio. Gracias de antemano por acompañarnos, gracias por estar con nosotros. Gracias por estar allá a través de esta estación de radio. Mil gracias, mil bendiciones en esta tarde para todos. Que la paz de nuestro amado y Señor Jesucristo le guarde, le bendiga, le prospere, le dé fuerza, lo anime, lo ayude. Lo bendiga a usted y toda su familia. En esta tarde, bienvenido a este programa Voces de Júbilo. Y agradecemos a mi Padre Celestial porque Él es un Dios bueno. Grande, santo y poderoso es Él. Para guardarnos, para acompañarnos, para estar con nosotros, para estar allí pendiente de nuestra señal de 98.9, nuestra voz estéreo. Agradecemos a todos a esta hora su compañía, su sintonía y bienvenidos a este programa, a este espacio. Así que bendiciones de antemano para todos y cada uno de ustedes. Que mi Dios les bendiga a todos los oyentes, que mi Dios los ayude, que mi Dios los guarde, que mi Dios los sostenga a todos en esta hermosa tarde, como siempre, dándole gracias a mi Padre Celestial. 4:26 minutos, así que sean todos bienvenidos ustedes a este programa. Gracias, hasta en punto de las 6 de la tarde vamos a estar acompañando esta estación de radio, saludarlo de una manera muy especial y bienvenidos una vez más todos y cada uno de ustedes. Mi Dios les bendiga, yo soy Rodrigo Astudillo, quienes acompañar hasta en punto de las 6 de la tarde. Bienvenidos, 4:26 minutos, canciones que alegran la casa, el hogar y la familia en esta tarde.

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1: Ya tenemos en Colombia las 4 de la tarde, 41 minutos, 4 con 41 minutos. Todo lo puedo en Cristo, ¿no? Es una canción que compartimos en esta tarde con ustedes. A través de los 98.9 nuestra voz estéreo, canción de Griseldino, así llama este salmista que canta esta canción, Griseldino. Todo lo puedo en Cristo, ¿no? 4:41 minutos, bueno, 19 minutos ya nos separamos de las 5 de la tarde, como pasa el tiempo, ¿no? 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Son las 4:43 minutos.

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2: Son las 5 y 2 minutos.
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1: Hermosas canciones que alaban y glorifican el nombre de Dios en esta tarde bonita, hermosa, 5:23 minutos. ¿Cómo pasa esta tarde, no? Este tiempo, este espacio. Y 98.9, como siempre, también de la mano con ustedes, cada tarde, cada mañana, acompañándoles a todos ustedes, ¿no? Recordarles, amados oyentes, que una vez más el Comité de Caldas prepara buena cosecha, ¿no? Para este año, donde usted ya puede empezar, hoy es primero ya de septiembre, ya las cosechan más o menos en unos 8 o 15 días, ya dan inicio en este lugar, ¿no? Entonces, si usted puede ir a recolectar el café allá, le comento que hay buena cosecha, buen pago, buen alojamiento, confortable, buen trato, ¿no? Se garantiza buena cosecha. Cualquier información, por favor, comuníquese al Comité de Caldas al 312-631-0443. 312-631-0443. Ahí usted puede comunicarse con el Comité de Caldas para el tema de recolección de café. La cosecha cafetera en Caldas llegó nuevamente, ¿no? Y las comunidades de allá les gusta mucho la gente del Cauca, hombre, para coger el café. Qué bueno, ¿no? Le comento que siempre apetecen mucho las comunidades del Cauca, de Nariño, para la recolección de café para este departamento de Caldas, que llegó el café, la cosecha cafetera. Ahí los esperamos a todos ustedes. Entonces, la gente que va a ir a recolectar el buen cafecito, pues ya puede llamar. Le reitero, 312-631-0443. Cuadren ahí, porque ellos, pues, el tema del pasaje, transporte, todo esto, cuadren ahí con el Comité de Caldas. Son las 5:25 minutos. Avanza esta tarde y 98.9 de la mano con ustedes, dándole gracias a Papá Dios por esta hora, por este tiempo, por este espacio, por cada oyente, por cada familia en esta tarde. Bendiciones de antemano para todos ustedes, ¿no? Gracias de antemano por acompañarnos. Mi Dios les bendiga a todos. Gracias por seguir nuestra señal de 98.9, nuestra voz estéreo, radio para todos. Estación que siempre alegra la casa, el hogar y la familia de todos ustedes. 4:25. Así avanzamos en esta tarde, saludándoles de una manera muy especial a todos ustedes ahí en casita, donde se encuentren. Mi Dios le bendiga, amado de Dios, amada de Dios, Dios le bendiga. El Señor le guarde, le prospere, le bendiga, le guarde y lo ayude a todos y con ustedes. Ya regresamos con una corta reflexión. 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
2: Ya tenemos en Colombia las 5:31 minutos. Bueno, la radio que esta hora llega a los hogares, familias, con una corta reflexión. Porque es importante reflexionar a través de la palabra. Es importantísimo. La palabra de Dios tiene poder. Y es una bendición poderles acompañar a ustedes. Dale gracias a Papá Dios. Exaltar su santo nombre. Agradecimientos a cada oyente, a cada familia. Amado, amada de Dios, que Dios le bendiga a usted, a su casa, a todos ustedes que nos escuchan día a día, nos amplifican y están con nosotros a través de estos programas, de estos espacios que llevan mensaje a los hogares y a las familias. Para mí es un gusto, es un privilegio servir, acompañar y darle gracias a Papá Dios por tanta bendición que nos bendice con su Santo Espíritu. Vamos a tomar la palabra en el libro de Salmos, Salmos capítulo 62, versículos 1 al 8. Escudriñemos estos 8 versículos de este precioso Salmo 62, que tiene 12 versículos. Si nos alcanza, pues, el tiempo, compartiremos los otros versículos. Pero si no, pues, bendito Padre, hasta allí sería. La palabra del Señor dice así, en el Salmo 62, capítulo 62, versículos 1 al 8. Dice así la palabra. Hay un título que dice, Dios, el único refugio. Así debe ser, hermanos. Dios, el único refugio. Que Dios nos ayude, hermanos, a tomar esta palabra para nosotros. Que sea Él nuestro único refugio. Dice así el verso 1. En Dios solamente está callada mi alma. De Él viene mi salvación. 2. Él solamente. Algo que me llama la atención es que de este versículo usted va a escuchar 4 solamente. Que quiere decir que solamente, dice el verso 2, es mi roca, mi salvación, es mi refugio. No resbalaré mucho, dice. Quiere decir de que hay momentos, como le pasó a David, hay momentos, hermanos, de que vienen momentos duros a veces en nosotros, pruebas más que todos. Cuando Dios nos quiere llevar a algo grande, nos prueba primero. Nos prueba, hermano, hermana. 2, 3. ¿Hasta cuándo maquinaréis contra un hombre, tratando todos vosotros de aplastarle como pared desplomada y como cerca derribada? Nuevamente el verso 4 pronuncia, dice solamente, ojo con el solamente porque aquí quiero hablar un poco. Dice el verso 4, solamente consultan para arrojarle de su grandeza. Aman la mentira, con su boca bendicen, pero maldicen en su corazón. 5, alma mía, en Dios solamente reposa, otra vez solamente, ojo hermanos. En alma mía, en Dios solamente reposa, porque de Él es mi esperanza. Amén. 6. Nuevamente el verso 6 repite la palabra. Él solamente es mi roca y mi salvación, es mi refugio. No resbalaré. El 7. En Dios está mi salvación y mi gloria. En Dios está mi roca fuerte y mi refugio. Verso 8. Esperad en Él en todo tiempo. Amén. Oh pueblos, derramad delante de Él vuestro corazón. Dios es vuestro refugio. Oh santo, selad. Amén. Y amén. Ay, qué bendición este salmo. Bendito Padre. Bueno, amados. Algo que sí quise compartir con ustedes es que cinco veces en estos 8 versículos, ¿sí?, aparece la confianza de este gran salmista, David, y menciona 5 veces la palabra solamente, porque solamente mi vida, mi refugio, mi salvación, mi esperanza está en Él. Es la oración que hace David. Qué oración que este hombre hacía a Dios, hermano. Yo digo, Señor, ayúdanos, enséñanos a orar. Si una persona quiere orar, quiere aprender a orar, lea los Salmos. Si quiere ser sabio, lea Proverbios. Mire cómo Dios nos enseña la oración. Ahora, para David, no había peligro tan grande. No había preocupación tan grande para él. No había angustia grande para él. No había desesperación grande para él. No había amenaza tan grande que lo sacara de la confianza y que repite la palabra que solamente había depositado en Dios. ¿Sí? Solamente dice, en ti está mi confianza. Mucha fe que tenía David para solamente depender, como dice la palabra, solamente depender de Dios. Ay, qué bueno, hermanos, que nosotros podamos solamente depender de Dios, hermanos. Yo creo que debe de haber sido maravilloso no solamente conocer a David como guerrero, como líder, como rey, como padre, como esposo, como jefe, como músico y poeta, y como creyente en Dios. Ahora, ha de haber sido fascinante escuchar a David hablar de Dios así, cantarle a Dios, expresarse solamente en canto acerca de Dios, porque eso fue lo que David expresaba, cantos, salmos, cánticos, sino que también escucharle orar. Creo que tenemos mucho, pero mucho nosotros que aprender de este maravilloso personaje. No por gusto Dios le llama conforme a su corazón. No, Señor. No por algo así Dios lo llama conforme a su corazón. Yo quiero mirar un poco con ustedes, amados oyentes, amados hermanos, bendito el nombre del Señor, que Dios es tan bueno para con nosotros, bendito Dios que vive y reina, sino que también quiero llevarlos un poco a un tema bonito que usted solamente dependa, como dice la palabra, solamente. Sería algo maravilloso, amado, amada de Dios, que usted y yo, a partir de hoy en adelante, hermanos, solamente dependamos de Dios. Vamos a mirar un poco Hechos capítulo 13, verso 20 al 22. Hechos capítulo 13, versículos 20 y 22, dice la palabra. Después, como por 450 años, le dio jueces hasta el profeta Samuel. 21 dice, luego pidieron rey y Dios les dio a Saúl, hijo de Cis, varón de la tribu de Benjamín, por 40 años. Verso 22 dice, quitado este, le levantó por rey a David, de quien dio también testimonio diciendo, he hallado a David, hijo de Cis, varón conforme a mi corazón, quien hará todo lo que yo quiero. Aleluya. Qué bonito este texto, hermanos, que usted y yo podamos decir, gracias, Señor, que usted en nosotros, Señor, haya encontrado también esa persona para enviarlo, Señor, donde usted nos quiera enviar. Y para colocarlo a usted como presidente, como esposo, como es bueno, como una cantidad de cosas que uno puede sacar aquí, hermano. ¿Sí? Como jefe. Qué bueno haber sido tener a David como jefe, ¿no? Oh, bendito Padre. Bendito el nombre del Señor como acompañante de él, como seguidor ahí. Qué bonito, hermano. Ahora, este hombre tenía, como dice lo que él repite, solamente en Dios su confianza. Es por eso que puede decir que con tanta seguridad que su alma está tranquila y asegurada en Dios. Qué bonito, hermano, que nuestra alma esté asegurada y que lo podamos decir: mi alma, Señor, está asegurada en Dios. Tremendo, ¿verdad? Que podamos nosotros decir lo mismo: Señor, mi alma está asegurada en ti. Pero nosotros, muchos de nosotros, hermanos, dudamos. Y eso era lo que David no tenía, duda. Nosotros tenemos duda. Mire que nosotros a veces, hermano, dudamos de la salvación. Yo no sé cuántos dudarán, y ojalá que no. Ojalá, amado hermano, que usted no dude de su salvación, sino que su salvación esté siempre 100% dependiendo de Dios. Vamos a tomar tres punticos aquí. No vamos a demorar mucho. El capítulo 62, verso 1 dice, vuelvo y leo el 1 para tomar el primer punto: en Dios solamente está acallada mi alma, de Él viene mi salvación. ¿Cómo es que es el primer punto? En Dios solamente está callada mi alma. Ahí está el primer punto: en Dios está solamente callada mi alma. Ahora, aunque David tenía muchas formas de tranquilizarse y estar seguro, no perdía el tiempo en refugiarse más que en Dios. Hermano, cuando usted esté pasando momentos duros, piense en la situación que pasó David y que de todas ellas Dios lo guardó. Dios lo libró. Dios estuvo con, no lo dejó en ni un momento solo. Cuando más creía que estaba acorralado de sus enemigos, el Señor estaba ahí para, hermano, para guardarlo, para ayudarlo. Antes, por el contrario, dice la palabra que a todos sus enemigos se los ponía ahí. En sus manos, dice el Señor, está. En tus manos te coloco tu enemigo, dice, le decía el Señor en varios textos que habla la palabra del Señor. Ahora, de acuerdo con la definición de la palabra acallar, que es calmar, apaciguar, bajar nivel de ruido de las voces o quejas. Eso significa acallar. Aquí lo que dice la palabra: en Dios solamente está acallada. Eso significa la palabra calmar, apaciguar, bajar el nivel de ruido de las voces o quejas. Eso significa la palabra acallar, hermanos. Así era David. Ahora David profesa su total dependencia de Dios. Qué bueno que nosotros podamos siempre depender de Dios. Siempre. Ah, que estamos enfermos, no importa, Dios es mi medicina. Él ha dicho: yo les enviaré medicina. Por la llaga de Cristo fuiste curado, fuiste sanado. Ah, que estamos en momento de persecución, no importa, él ha dicho: yo voy delante de vosotros como poderoso gigante y también seré vuestra retaguardia. ¿Cuántos muchas veces cuando van huyendo siempre miran atrás porque a veces hay temor? ¿Es así o no es así, amados? Cuando a veces usted va de huida de algo y dice: Dios mío, acá. ¿Pero qué dice la palabra? Yo seré vuestra retaguardia. Ahora David profesa su total dependencia de Dios. Nada le puede suceder, ¿verdad? Nada le podrá sucederle algo a una persona que su confianza está netamente puesta en Dios. ¿Sí? Bendito el nombre del Señor. ¿Cuántos hoy, hermano, dice: vamos a trancar esa puerta? Vamos a cambiar de bisagra. Vamos a ponerle rejas por todo lado. ¿Será que hay confianza en Dios ahí? Tampoco estoy diciendo pues que duerma afuera, hermano, con todo. No, no, no. Hay que ser muy prudentes en todo, hermano. Sí, hay que ser muy prudentes. Y nuestra confianza siempre debe estar puesta en Dios, hermano. Solamente en Él. Él guardará nuestra casa. Él ha dicho: yo guardaré vuestra salida y vuestra entrada. Sí, así lo dice la palabra. En total control, Dios está en todo. Bendito Dios, el que vive siempre, hermano, pensando en que Dios es su alto refugio, como dice el punto número 2. Así lo dice su bendita palabra. Punto número 2. Punto número 2 es: Él solamente es mi roca, mi salvación y mi refugio. Miremos lo que dice el Salmo, el verso 2. Él, voy a decirle lo que dice el verso 2. Dice: Él solamente es mi roca, mi salvación es mi refugio, no resbalaré mucho. Ah, bueno, ese mucho también me deja ahí un poquito. Quiere decir de que Dios tampoco no le va a ayudar a usted en todo, hermano. Que usted debe esforzarse. Que mucho no es que tampoco lo vaya a dejar, pues, caer de una peña. No, él le va a ayudar, hermano. Pero nosotros tenemos que ayudarnos. Bendito el nombre de nuestro amado y Señor Jesucristo. Ahora, entre todas las armas que David tenía, una era la más importante de su arsenal. ¿Cuál era esa arma más importante del arsenal que tenía David? Era la oración. La oración era algo poderosísimo y es algo poderoso. Por eso es que hay un canto que dice que el poder del cristiano está en la oración. Ahora, cosa que en muchos de nosotros ni siquiera consideramos, hermanos. Pero yo creo en el poder de la oración. Creo, hermanos, en el, porque Dios ha hecho cosas, sigue haciendo, nos sigue guardando. Dios nos sigue ayudando. El que ora, hermanos, el diablo no se lo devora, hermano. Olvídese, hermano, el que ora, el diablo no se lo devora. Usted tiene que orar fuertemente, hermano. Pararse, orar, reprender, tomar la autoridad de Cristo, hermano. Ahora, en un día como hoy, hermanos, hoy martes 1 de septiembre, debemos de hacer una resolución. ¿Qué es lo que debemos hacer? De la oración, nuestra forma más inteligente para resolver conflictos a través de la oración. ¿Cómo se hace? Sabiendo pedir. Ahora, clínicamente está comprobado que la oración es la forma de reducir todo tipo de tentaciones y la forma más efectiva y sobre todo barata de bajar cualquier nivel de preocupación. Usted va a un lugar y allá le cobran, hermano. Usted a cualquier parte, venga. Ah, necesita un psicólogo. ¿Cuánto vale un psicólogo? Tranquilo, le cobramos tanto. La oración es la forma más, se lo reitero, la oración es la forma más efectiva y sobre todo barata de bajar cualquier nivel de preocupación que usted tenga en casa con su familia, sobre todo y con esos hijos, hermanos, que muchos de ellos dan dolor de cabeza a sus padres hoy. ¿Cuántos padres hoy, hermanos, quizás no se acuestan tranquilos? Ahora, ¿su oración es efectiva? ¿Su oración es conforme al corazón de Dios? ¿Usted cree que su oración Dios lo está escuchando? Eso es lo que usted tiene que mirar, hermano. Querido amigo, usted debe también mirar si su forma de orar realmente es como está establecida en la palabra. Como lo manda Dios en la palabra. Ahora, ¿quién es el que enseña? El Espíritu Santo enseña a orar. El Espíritu de Dios le enseña a orar a toda persona. ¿Quién es el que enseña? El Espíritu Santo, 1 Juan, capítulo 2, verso 20 al 27. Él es el que enseña en todo lo que usted pidiere. Pero también tiene que tener también en cuenta otra cosa, que es que tiene que saber pedir. Usted no va a pedir solamente así y ya. No. Señor, guarda a mis hijos, Señor. No, usted tiene que decirle: Señor, te doy gracias por guardar a mis hijos. Usted está declarando algo que le está diciendo: Señor, gracias por guardarlos. Gracias por cuidarlos. Gracias, Señor, por el sustento. No le está diciendo: ay, Señor, si usted me diera. Si usted, no, le está como diciéndole que el Señor es, como que si el Señor fuera, hermano, rudo, como que si el Señor fuera catacaño, como que si el Señor fuera esas personas arrogantes, antipáticas, que... No, hermano. Él es el amo, dueño y Señor de todo. Por eso hay que saber orar. La diferencia es grande cuando usted le dice: Señor, ten piedad, guarda a mis hijos. Pero la diferencia es grande cuando usted le dice: Señor, gracias por tu misericordia. Y gracias, Señor, por guardar mi familia y mis hijos. ¿Hay una diferencia grande o no hay una diferencia grande? Una es que usted está dudando, diciéndole: Señor, si es así. Eso es lo que siempre comparto con ustedes. Y esto, hermanos, quisiera que ojalá toda persona tuviéramos esa bendición de poder orarle y decirle al Señor: Señor, ayúdeme. Ahí sí, Señor. Ahí sí le pedimos: Padre, ¿cómo es para orar? Mira, Señor, tengo... mis palabras son cortas, como algunos decían en la Biblia. Soy hombre de hablar. Aarón fue uno de ellos. No, sí, también y Moisés. Soy tartamudo. Soy hombre de cortas palabras. Ah, bueno. Señor, entonces como soy corto de pocas palabras, entonces utiliza en mi boca las palabras solamente que te agraden y que esas palabras, Señor, den muchísimo fruto a la hora de orar. Esa es otra también. Hay muchas maneras, hermano, de saber hablar con Dios, orar a Dios. De saber pedir. Santiago capítulo 4, versículos 1 al 4, dice que nosotros no tenemos nada, es porque no sabemos pedir. Porque lo que pedimos es para malgastar en nuestros deleites. La mayoría, si Dios le diera la oportunidad de, como a Salomón, que Dios le dijo a Salomón, pídeme lo que quiera y te lo daré, lo que quiera, pídeme lo que quiera. Salomón lo único que pidió fue sabiduría para gobernar a su pueblo. Qué tremendo tan sabio, hermano. Qué tremendo. O qué tremenda, porque en ese momento Dios no le había dado ni sabiduría, sino que era una persona prudente. Y él le dijo, dame solamente sabiduría para gobernar a tu pueblo. Y él le dice, bueno, por cuanto no pediste ni riqueza, ni gloria, entonces también te voy a dar riquezas y te voy a dar gloria, por cuanto no pediste esto de primero. ¿Y qué es lo que uno tiene que pedir de primero? Algo, hermano, que sea del agrado de Dios. Señor, enséñame a orar para orar por las naciones, por las almas perdidas. ¡Aleluya! Eso es algo que, hermano, inmediatamente yo sé que Dios va a hacer cosas grandes en su vida, aunque Dios examina su corazón. Ahora usted le puede decir a Dios, Señor, dame una oración, Señor, que agrade a tu corazón por las almas. Solamente ello. Ah, bueno, como Dios es experto y como a Dios no se le puede engañar, entonces Dios va a examinar tu corazón. Entonces Dios dice, bueno, mi hijo sí me está pidiendo algo realmente y no pide nada más, entonces voy a darle lo demás. Pero el problema de nosotros es lo contrario, que a veces pedimos a Dios cosas que a veces ni... Oh, Señor, deme una camioneta, Señor, para pasar por ahí echándole bueno a lo demás, Señor. Ay, ¿usted cree que Dios le va a dar eso, hermano? El diablo sí, pero Dios no, hermano. Alabado sea su nombre. Hay que saber pedir, hermanos. Punto número 3 es... Esperad en Él en todo tiempo. Amén. Esperad en Él. ¿Cómo es que dice? 8. Esperad en Él en todo tiempo, oh pueblos. Derramad delante el vuestro corazón. Dios es nuestro refugio. Selah. Amén. Mencionamos que es formidable poder contemplar a David en todas esas facetas de su vida. Fue un triunfador, ¿sí? No fue fácil lograrlo, pero nunca dejó de confiar en Dios. Lo hemos imitado en su forma quizás de pelear, no sé, de dirigir, no sé, de alabar, no sé usted cuál será su adoración a Dios. De adorar, no lo sé, solo usted lo sabe. Ahora lo vemos como un consejero. Si alguna vez usted, hermanos, quería recibir un buen consejo, este es quizás el mejor consejo para nuestra vida en conflictos diarios que tenemos, luchas, pruebas, angustias, momentos, a veces persecución, a veces escasez, a veces enfermedad, a veces, hermanos, problemas familiares. ¿Cuántos hoy están en problemas familiares? ¿Cuánta gente hoy está, hermano, con depresión, pero su mirada no ha sido puesta en Dios? O si su oración quizás no es la mejor, no es la correcta, quizás usted no esté haciendo una oración correcta conforme al corazón de Dios. A todos un abrazo, hermanos. Dios le bendiga de una manera muy especial a usted y a toda su familia, y que la paz de nuestro amado y Señor Jesucristo le guarde, le bendiga y le ayude a usted y a toda su casa. Así que abundantes bendiciones para usted y para su familia en ese nombre poderoso de Cristo Jesús. Así que un abrazo para todos. Dios les bendiga hasta este punto y hora. Les hemos acompañado haciéndoles un resto de tarde bendecido para usted y su familia. Mañana estaremos en punto de las 5 de la mañana. Los esperamos a todos con un fuerte abrazo en el nombre del Señor.
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1: Son las 6:05.

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